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1: Seis nueve.

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1: 6:12.

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Seis quince.

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1: Sugar. 621.

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1: Seis veinticinco.

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1: 629.
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2: 636.

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1: 6:44.

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1: Seis cincuenta y dos.

0: 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Las 7.
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2: ¿Cómo están? Muy buenas tardes, noches. Es un gusto saludarlos. Hoy 6 de julio del 2026. Bienvenidos sean a Globo 98.7. Roberto Jiménez Estrada, ya listo produciendo este programa. Estaremos hoy con un tema muy, muy interesante. Por una parte, Sandra Mojica, que es etóloga de diferentes especies, es entrenadora de perritos, de animales, etóloga de diferentes especies, ¿eh? Y también vamos a estar con el médico veterinario y zootecnista Ricardo Ballesteros. Vamos a hablar de cuando una mascota cambia de comportamiento, ¿es desobediencia o es una enfermedad? Está interesante. Además, si quieres ir a Matilda el musical, es esta obra de teatro que llega a Guadalajara. Tenemos acceso doble 7 de julio, Auditorio Telmex. En un ratito más, si quieres ir a ver a Matilda el musical, solamente pon, por favor, a través del WhatsApp 333-8080-987. Paulo, quiero ir a ver Matilde el musical por Globo. Y ya estás participando. 333-8080-987. Soy Paulo Ibarra. Bienvenidos a esta su casa, Globo 98.7, donde hay éxitos todo el día.

0: Una obra de teatro que, bueno, pues ya está aquí el 7 de julio, mañana, Auditorio Telmex. Y en este momento vamos a sacar ganador, ganadora, Globo Ruleta lista. Felicidades de antemano a todos los que se inscribieron. Bueno, pues gracias por escucharnos, gracias por creer en nosotros. Y adelante, mi querido Robert, cuando tú digas, me detengo cuando se detenga la Globo Ruleta. Aquí mismo, perfecto. Y el, déjeme checar, es, creo que es un chavo, porque dice I'm strong, y la terminación ganadora es 2282. Felicidades, le voy a poner aquí felicidades, y ahorita vamos a darle instrucciones, vamos a anotar sus datos. Muchas felicidades. Ay, aprovechando, dice, él se llama Abraham Alejandro Sierra, aquí está su nombre, muchas felicidades, y se mando saludos a Ana Lilia Zúñiga, mi bellísima esposa. Mi querido Abraham, ahí está mandado tu saludo. Muchas, muchas felicidades. Ya tienes boleto doble para Matilda, el musical. Y cambiando de tema, hoy está con nosotros Sandra Mojica, que es etóloga en diferentes especies. Y también va llegando nuestro querido doctor médico veterinario y zootecnista Ricardo Ballesteros. Y bueno, Sandra, antes que nada, muchas gracias por estar con nosotros esta noche. ¿Cómo estás?
1: Muy bien, muchas gracias por invitarme.
0: Aquí a es todos. Tu casa.
1: Muchas gracias.
0: Es su casa, oiga.
1: Sí.
0: Dime una cosa, mi querida Sandra. Tenemos un tema súper interesante. Porque aquí vamos a ver como dos lados de uh-huh. La etología del comportamiento animal y lo que es la parte de la etología clínica con el doctor Ricardo Ballesteros. Pero bueno, ¿cuándo una mascota cambia el comportamiento? Cuando sucede esto, ¿qué está pasando? ¿Es desobediencia o es una enfermedad? Y me refiero a cambios de comportamiento drásticos.
1: Drásticos, ok. Mira, tiene mucho que ver también lo que puede ser por genes, uh-huh. Que por ejemplo el padre o la madre o los bisabuelos tienen como cierta, te puedo decir como reactividad, ¿no?
0: Ajá.
1: Pero también tiene mucho que ver que puede ser clínico, pero cuando es clínico pues prácticamente pues a mí no me corresponde.
0: Claro.
1: Ya le correspondería a al ya, doctor.
0: Ya, aquí está, de hecho,
1: que está
0: nosotros,
1: aquí nosotros.
0: Creo que
1: bueno
0: sí está su micrófono encendido, ¿verdad, doctor? ¿Cómo está? Bueno, ¿cómo estás? Estás muy joven. Ya te iba a hablar de usted, pero bueno, estás muy chavito todavía, doctor. ¿Cómo? Y con un currículum impresionante. ¿Cómo estás, doctor?
2: ¿Qué tal? Muy buenas tardes. Muy bien, muy bien. Aquí estamos a sus órdenes para platicar sobre perros, que es lo que más nos apasiona. Y de la etología, ¿no? Que es la parte a la que me dedico.
0: Y fíjense, médico, zootecnista, veterinario, egresado de la Universidad de Guadalajara, máster en etología de animales de compañía por la Universidad Autónoma de Barcelona, diplomado en fisioterapia veterinaria. Bueno, la verdad que, doctor, tenemos, el tiempo es reducido y no vamos a, nos va a llevar todo el currículum. Y bueno, Sandrita, ya muchos de ustedes la conocen perfectamente bien.
1: Sí.
0: Y bueno, pues ahora sí que se vienen a conjuntar estas dos áreas, lo que es el comportamiento, por supuesto, con la parte clínica, muchas veces, porque tú mandas a muchos perritos con el doctor. Entonces,
1: así, sí, así es. Yo lo que hago es, cuando yo veo que es de conducta, uh-huh. Yo soy la que entro ahí. Yo les digo, mira, tienes que trabajar de esta manera, o sea, que lo hagan mucho. Yo trabajo mucho en positivo, mucho. Pero sí, por ejemplo, sí corrijo algunas conductas que les digo, pónganle límites a sus perros. Pero también el ambiente familiar tiene mucho que ver. O sea, si por ejemplo las personas pues están todos ahí peleándose o que tienen problemas entre ellos, o hay personas que tienen, hay mujeres o hombres que son muy nerviosos, inseguros, y pues eso le transmites también a las mascotas,
0: claro,
1: a los perros. Y luego más, o sea, por ejemplo, adquieres un perro que es de protección y pues lo adquieres y no lo quieres humanizar, o sea, lo quieres tratar como un hijo, pues el perro obviamente llega un momento en que se defiende y pues hace lo que el perro sabe hacer, que es cuidar. Y al rato la persona no sabe cómo controlar a este tipo,
0: claro,
1: de perros.
0: Claro,
1: ¿sí?
0: Si el problema pues no fuera tu perro, sino que más bien nunca aprendimos a entender su lenguaje, ¿no?
1: Sí, es más que nada de las de los humanos, mucho sí. Es de los humanos.
0: Sí, doctor.
2: Sí, bueno, al final del día, por ejemplo, me gustaría retomar la primera pregunta que hacías respecto sí. A si esto es algo como desobediencia o algo propio del perro o una enfermedad del perro, porque aquí parten las dos áreas. Lo primero es, pueden ser las dos, porque nosotros podemos tener problemas de salud que sean los que determinen el cambio comportamental. Y hay dos muy comunes, por ejemplo, el dolor. El dolor hace que los perros cambien de comportamiento por completo. Una gran cantidad de perros agresivos tiene que ver con dolor. Ansiedad y comezón, ¿no? Un perro que tiene comezón y no se la han controlado por un tiempo prolongado, pues tendrá temas de ansiedad. Y basta imaginarnos a nosotros teniendo comezón durante un mes y que imagínate. No nos la controlen, ¿no? Y entonces están esas dos partes. Nosotros en etología clínica dividimos de manera muy sencilla y primero definimos que un tema o un problema de comportamiento es cualquier comportamiento que tenga el perro que no sea compatible con lo que el dueño esperaba de él.
0: Claro.
2: Más allá de si es un problema o no es un problema para el propio perro. Y entonces cualquier cosa, oye, yo quería que mi perro se sentara y no se sienta. Bueno, eso es un problema de comportamiento que podemos corregir enseñándoselo a sentar. Con el caso que decías de la parte de agresión, a mí me puede tocar una consulta en donde el cliente esperaba que su perro no fuera agresivo y es muy agresivo, y la siguiente consulta, uno que esperaba que su perro sí fuera agresivo y no es agresivo. Y tan sencillo sería, les digo, a veces cambiar de perros, ¿no?
0: Claro.
2: O sea, y con eso se solucionaba el problema. Una vez que tenemos eso, en etología clínica lo dividimos en dos. El que tiene un problema propio del perro, o sea, que es un problema en el perro, y el otro que es un comportamiento normal en el perro. Y pongo de ejemplo que el perro marque territorio por toda la casa y en todas las orillas de la cama. Eso es normal en un perro, está marcando
0: sí,
2: territorio,
0: está,
2: es un comportamiento
0: marcando, claro.
2: Instintivo del perro, pero que es un problema de comportamiento. ¿Por qué? Pues porque no es compatible con lo que el dueño espera de ese perro, ¿no?
0: Claro, claro.
2: Y entonces en la mayoría de los problemas comportamentales que son normales, puede entrar un conductista, puede entrar un entrenador y lo va a abarcar bien. Cuando el tema tiene que ver con un problema propio del perro, como podría ser un problema de ansiedad por separación, como podría ser un síndrome de privación sensorial, o sea, donde ya tenemos un problema que es propio del perro, unas estereotipias o trastornos compulsivos o algo así, ahí sí ya se requiere que entre el etólogo clínico para poder determinar la causa orgánica también de ese
0: claro.
2: problema y poderlo tratar de esa manera.
0: Claro, antes de irnos a música, a mí me gustaría para que la gente, para que podamos entender un poquito de este tema, qué hace exactamente, por ejemplo, una etóloga conductual y qué hace un etólogo clínico, en este caso tú, doctor, que nos explicaran un poquito para ir entendiendo.
1: Okay. Mira, mi trabajo es exactamente eso, ayudar, o sea, yo les guío a las personas a cómo pueden cuidar. Por ejemplo, yo me dedico mucho, por ejemplo, a lo que viene siendo la pipí, la popó, vamos a que hagan en esta forma. A veces las personas no entienden que es un cachorro y que no puede llegar hasta donde ellos quieren, porque es un cachorro. Entonces, yo me dedico a eso, a enseñarles más que nada, obviamente, pues sí les enseño el sentado, el echado, pero más que nada los problemas que pueden tener psicológicamente. Pero cuando tienen un problema más grave, o sea, por ejemplo, que ya a mí ya se me sale de las manos, que viene siendo algo ya clínico, yo inmediatamente lo tengo que derivar con el etólogo clínico, porque yo tengo que estar, sí, yo tengo que estar de la mano con él en problemas que son realmente serios.
0: O sea, emocionalmente, que sea un perro estable de alguna forma contigo.
1: Ajá.
0: Y explicándonos ya el doctor la parte de etología clínica.
2: Claro, así es.
0: Que sería ya todo lo que tenga que ver con salud, con a lo mejor con algún problema a detectar
2: claro.
0: a través de exámenes clínicos, si el perrito está comportándose de esta manera por algún problema, un tumor, qué sé yo.
2: Exacto, sí. Y mira, aparte el término de etología o etólogo se ha se ha, voy a usar una palabra media fea, pero medio prostituido. ¿A qué me refiero? Que yo puedo encontrar en Guadalajara publicaciones con 40 etólogos o 50 etólogos. ¿Por qué? Pues porque tomaron un curso de etología.
3: Exactamente.
2: Yo mismo doy cursos de etología para entrenadores, claro. Pero les digo, con esto van a saber de etología y qué bueno, me da mucho gusto que mientras más sepan, mejor.
0: Todos deberíamos de prepararnos en ese sentido.
2: Sí, exacto, porque doy cursos a dueños. No, o sea, doy cursos a dueños, entonces, y ahí en esa parte está perfecto, pero al final de cuentas, para que alguien se pueda decir etólogo así como tal, sería como el psiquiatra, por así decirlo, claro. Necesitaría ser médico veterinario, haber cursado sus claro. 5 años de medicina veterinaria, y después el posgrado, que puede ser desde un máster, pues una maestría o algo así, en etología en animales de compañía, y luego hay etología en animales de granja y cosas
0: hombre,
2: de ese tipo,
0: es
2: ¿no?
0: Es algo maravilloso. Exacto. O sea, es una ramificación tremenda. Que yo mismo ni conocía y estoy sorprendido. Bueno, yo quiero agradecerles a los dos que están esta noche con nosotros. Vamos a ir a música y, bueno, pues el tema y lo que se vaya derivando, cualquier pregunta que quieran hacer, estamos a sus órdenes. Cuando una mascota cambia de comportamiento, es desobediencia o una enfermedad, hay que saber entender a nuestros animalitos, a nuestras mascotas. Música en Globo 98.7.

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0: Bueno, pues muchas gracias por su participación. 333-8080-987. Está con nosotros Sandrita Mojica, etóloga de diferentes especies. Y también está el doctor, nuestro querido doctor Ricardo Ballesteros Castellanos, un especialista con máster, tiene un currículum impresionante. Es experto en etología clínica. Quisiera preguntar, antes de decirnos, más bien ya nos explicó lo que hace un etólogo clínico, ¿qué comportamiento de una mascota debería preocuparnos y no simplemente hacernos decir, no, pues así es mi perrito, así es mi gatito? ¿Qué nos debería preocupar?
1: Claro, bueno, primero entender que cualquier comportamiento que nosotros nos incomode en relación con nuestro perro, habría que atenderlo. ¿Por qué? Porque una de las causas de abandono más común de perros tiene que ver con temas comportamentales. Quiere decir, si mi perro se orina y se feca por toda la casa, es más difícil que yo lo quiera tener. Si mi perro es bien portado, pues las situaciones serán mucho más fáciles de llevar en casa. Entonces, esa es una. Pero hablando de comportamientos que tienen un origen en el perro, que tienen un origen o que van a ir en déficit del bienestar animal, tendríamos varios. Una primera, que veamos a nuestro perro demasiado pasivo. Luego la gente dice, mi perro no tiene dolor, no está llorando. Pues los perros no van a demostrar el dolor llorando. Uno de los principales signos de dolor es la inmovilidad. Entonces, si yo veo que mi perro no se está moviendo o se está moviendo menos de lo que se movía antes, si antes brincaba la cama y ahora ya no brinca, si antes quería salir a pasear y ahora ya no pasea, pues ese sería un problema de comportamiento que tendría yo que atender. Y no necesariamente porque sea un tema comportamental, sino porque es un cambio de comportamiento que me está indicando que hay una enfermedad. La forma de alimentarse. Si mi perro comía de manera normal y ahora no está queriendo comer, pues hay que pensar que estoy teniendo un tema importante con él. Entonces, la inmovilidad y el dejar de comer podrían ser dos de ellos. Después, la respiración también es vital. Cuando yo veo a mi perro que de no hacer ejercicio, de nada, está jadeando, está con una respiración mucho más acelerada, yo ahí puedo pensar que mi perro está teniendo algún tema. Y aquí nos vamos un poco al revés. Lo que a mí más me toca atender son temas comportamentales que tienen un origen de salud. Pero en este caso sería un comportamiento que me está indicando que algo no está bien con mi perro, que algo le está pasando a ese perro y que de manera inmediata debería de llevarlo al veterinario.
0: Desde ahí, desde el primer sospecha de algo. ¿Quieres hacer una pregunta, Sandrita? Adelante.
2: Sí, lo que pasa, mira, hay veces, a mí por ejemplo, una vez me tocó ver a un pastor inglés. Fíjate, tenía prácticamente 4 meses. Uh-huh. Y cuando yo empecé a tratarlo, yo veía que su columna no estaba tan bien, o sea, caminaba raro. Entonces, yo como profesional, yo le dije, ¿sabes qué? Yo no te voy a atender al perro si no le sacas un estudio de la displasia. O que te diga el doctor qué es lo que trae. ¿Por qué? Porque si yo, por ejemplo, trato de sentarlo, porque muchos entrenadores pueden hacer eso, y de repente puedes dañar más a la mascota, ¿sabes? Claro. Entonces yo le dije, llévalo al doctor y ándale de que salió con displasia a los 4 meses. Que es muy común, Doc, o no tan común que sea un perro de temprana edad con problemas de displasia.
1: Sí, bueno, la raza es... O sea, el viejo pastor inglés, pues, es una raza predilecta para los problemas de displasia junto con pastor alemán, labrador, golden retriever, ¿no? Ese es un hecho. A los 4 meses, como tal, de hecho, hay que analizar cómo terminan de desarrollarse esas caderas. Uh-huh. Para que cuando el perro es adulto se pueda hacer ya una determinación exacta. Pero a veces el diagnóstico temprano de la displasia permite a los ortopedistas meter al perro a cirugía previa y entonces poder tener alguna mejora en ese desarrollo, ¿no? Pero sí, efectivamente, en ese perro habría que ver. De repente hay cachorros que la gente dice, no, mi cachorro es muy bien portado y casi no se mueve. Bueno, pues hay que poner atención, porque si casi no se mueve un cachorro, tiene que ver con alguna situación que está pasando en él, ¿no?
0: Claro. Tengo una pregunta por acá, rapidísimo, vamos a tratar de contestarla. Dice, hola, buenas noches. Sé que están hablando de perros, pero yo tengo una duda. Tenía 2 gatas que eran hermanas y una de ellas la atropellaron, falleció. La hermana cambió mucho desde que eso pasó, cambió su conducta drásticamente, dormía de más, no comía, tal vez yo la veía triste, ya no se me acurrucaba en el pecho como antes. Abandonaron a otros gatitos, yo adopté a uno para que le hiciera compañía a mi gatita. Ella la rechazó inmediatamente, la araña, la avienta, le gruñe y la pelea mucho. Yo quisiera saber si eso es normal o si no debía adoptar otro gatito que no era de la familia de la otra gata. Gracias por su ayuda. Feliz tarde. Gracias.

0: más bien quedó cómoda y a gusto. Y claro, dijo, ahora ya no tengo que competir por comida y ahora ya no tengo que competir por espacios. Y entonces duermo más y como más tranquila. Y de repente le traen otro y dice, o sea, ya no es lo que yo quería. Y a lo mejor esa gatita es mejor sola, ¿no?
1: La reina, no, la reina absoluta, ¿no?
0: Exacto. Entonces sí, aquí el comportamiento de se quedó triste es muy humanizado. Exacto. Es, yo exacto, creo que se quedó triste, sí, pero habría que analizarlo realmente a fondo, sí, para ver que se quedó triste y ocupa, porque hay gatitos y perritos que a veces sí les va mejor con compañía, o determinar que este gato le va mejor solo y, pues bueno, a lo mejor está agradecido de que el otro se,
1: tenganos
0: se,
1: tu reino,
0: se
1: ¿verdad?
0: Salió. Exacto. Sí,
2: pero bueno, en la mayoría de los, o sea, varios de los gatos son muy independientes, o sea, totalmente, o sea, no quiere decir que en, ay, voy a tener otro gato para que le haga compañía, porque muchos de ellos son muy, muy independientes, sí, entonces, no podemos decir, como dice el doctor, humanizarlo, de que está triste, sino saber leer sí, bien el lenguaje del felino, así como es, tal.
1: Pues aquí tengo el teléfono de dos expertos que están a sus órdenes, los dos teléfonos, vamos a música, regresamos, estás en Globo 98.7.

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0: Estamos con mi querida Sandra Mojica, etóloga de diferentes especies, etóloga de comportamiento. Y gracias. También está con nosotros Ricardo Ballesteros, médico veterinario y zootecnista. Ricardo Ballesteros, también doctor, muchas gracias por estar esta noche con nosotros. Mucha gente, bueno, el tema es cuando una mascota cambia de comportamiento, es desobediencia o enfermedad. Y ya el doctor nos advertía que cualquier tipo de conducta de tu perrito, de tu gatito, de tu animal que tengas en casa, que son parte de la familia, de hecho, pues es síntoma de que tienes que atenderlo de manera inmediata. Cualquier cosa que tú detectes extraña en él, hasta un jadeo, creo que cuando empiezan a jadear, dices, ay, mira, está cansadito. Uh-huh. Por ningún motivo, por ninguna razón, creo que tienes que llevarlo a revisar. Mucha gente, porque ese es el error más grande de nosotros, que amamos a los perritos, que los humanizamos. Eso es un error, de alguna forma, pues no natural, pero es normal de alguna forma quererlos naturalizar. Mira, está enojado, mira qué celoso es. Oye, este perro, lo que me acaba de hacer fue por venganza, se vengó de mí. A ver, los animales realmente hacen las cosas por venganza, hacen las cosas por maldad. Tenemos dos especialistas aquí, hay que aclarar esto para toda la gente.
1: Sí, no, realmente no. El perro en ningún momento va a querer vengarse, ¿no? Lo que pasa es que pueden pasar dos cosas. Una, primero, si yo regaño a un perro porque hace un comportamiento, el que sea, y yo lo regaño, el perro hace una asociación simple entre el regaño y mi presencia. Y entonces, ¿qué va a hacer el perro después de eso? Pues hacer el mismo comportamiento, pero sin que esté yo. Y entonces digo, mira, qué carajo, nomás estaba esperando a que yo me fuera.
0: Sí, sí, sí.
1: O lo dejé solo y me hizo este comportamiento. Sí, entonces, no, el problema aquí es que yo regañé sin tener una organización sobre cómo voy a hacer el entrenamiento de mi perro. Y entonces mi perro hace una asociación simple entre el regaño y la presencia del dueño. Esa es una. Y dos, también muy importante, que sobre todo si es en la pipí, en el marcaje de territorio, y yo regaño a mi perro va a seguir queriendo marcar el territorio. Claro. ¿Lo va a marcar cuándo? Pues cuando no esté yo, para no competir contra mí. Entonces yo pienso que mi perro se enojó y como me lo dejé solo, se enojó y orinó toda la casa. O exacto, por venganza, está enojado conmigo y orinó toda la casa. No, no es así definitivamente.
0: Claro, Sandra, ¿te ibas a preguntar algo?
2: Sí, no es que iba a preguntar algo, es que quería platicar lo que estaba platicando con el doctor hace un momento.
0: Échele.
2: Del caso, porque eso es muy interesante, tengo el borzoi que lo rescaté, que fue un perro que realmente pues la usaban para maquila y pues toda la vida estuvo así. Cuando yo la rescaté, aproximadamente 8 años que la rescaté, tiene un aproximado y le empezó a dar convulsiones, mucho. Entonces, y también estábamos hablando de las convulsiones de tu perrito, ¿te acuerdas?
0: Sí.
2: Bueno, entonces empezó a darle muchas convulsiones y yo me daba cuenta que pues le dieron medicamentos y ella seguía, pero cuando estaba con mis perros se ponía mal. Entonces la empecé yo a trabajar y se le quitaron las convulsiones. Entonces en ese momento yo pensé, bueno, mi perro ya no tiene convulsiones, o sea, ya no sufre de convulsiones. Y ahorita es muy interesante lo que me está diciendo el doctor. ¿Puedes explicar es lo que estamos hablando?
1: Sí, bueno, primero entender que la convulsión sí puede tener un detonante comportamental y eso es bien importante. Uh-huh. Hace tiempo me platicaba un veterinario que el perrito solamente convulsionaba cuando llegaba a la clínica. Entonces él de repente decía, oye, pero no puedo creer que nomás lo haga aquí. Claro, el estrés puede ser un detonante. Entonces, desde el punto de vista comportamental, nosotros como etólogos sí tratamos las convulsiones, ¿no? Desde el punto de vista comportamental, bajando los niveles de estrés. Pero para que un perro pueda estresarse lo suficiente como para detonar una convulsión o un ataque epiléptico, debe de haber un daño cerebral. O sea, en un perro totalmente normal no se puede desencadenar, necesita haber un daño. En este caso, tu perrita dejó de convulsionarse porque el factor estresante desapareció, pero el daño a nivel cerebral ahí existe. Y a lo mejor conforme vaya envejeciendo y ese cerebro se vaya haciendo un cerebro mucho más viejito, donde hay algo que se llama mielina, que es lo que recubre las patitas de las neuronas, que es ahí donde se da principalmente el ataque epiléptico, es posible que conforme vaya envejeciendo regresen las convulsiones y el factor de estrés no tenga que ser tan fuerte para detonarlo, ¿no? Y a veces uno ahí piensa y dice, pues, de manera comportamental, ¿qué estoy haciendo mal? Pues no, simplemente es que el cerebro también empezó a envejecer.
0: Y en esos casos, cuando el perrito ya tiene una edad avanzada, lo mejor es ya darle una gran calidad de vida. O sea, tampoco es estar como metiéndole ni medicamentos, porque su estomaguito también pues va a llegar a afectarse. Entonces, ¿ahí qué es?
1: No, fíjate que hoy en día la medicina veterinaria está muy avanzada. Y algo de lo que pienso yo mucho y más en comportamiento es, porque el perro esté viejito, no hay que dejarlo que termine así, ¿no? Oh, claro. Y hoy en día, para efectos de epilepsia, para efectos de convulsiones, hay muchos tratamientos muy novedosos. Antes decíamos, chin, no sé si sea peor el remedio que la enfermedad. El día de hoy no, la realidad es que se puede hacer mucho por estos perros, mejoramos mucho su calidad de vida y extendemos a veces también su vida, ¿no? Entonces, yo recomiendo que el que tenga un perrito que haya tenido o tenga en este momento algún tipo de ataque epiléptico, aún sea cada mes o cada dos meses o cada tres meses, se acerque a algún neurólogo, claro, que hoy hay muchos neurólogos veterinarios, para que puedan hacer un diagnóstico preciso, porque pues, al final de cuentas hay un daño al interior del cerebro, pero no sabemos cuál. Ellos, los neurólogos, son los que nos van a decir exactamente cuál sea ese daño.
0: Tengo una pregunta de la gente, rapidísimo. Dice, tengo una duda, tengo un chihuahua de 13 años y tres gatos. Los tenemos desde chiquitos y mi chihuahueño gruñe cuando lo queremos acariciar y nos quieren morder. Él no era así. ¿Será que ya nos desconoce y a mis gatos los corretea?
1: Bueno, habría que hacer un análisis perfecto de él, pero por ejemplo, aquí se me ocurren rápido tres situaciones. Una, los problemas cardiológicos pueden derivar en problemas comportamentales y el 75% de los perros mayores de 10 años y menores a 10 kilos tienen un problema cardiológico. Entonces, en este perro estoy seguro que lo tiene. Okay. Segunda, por la edad, los problemas de dolor. Si este perro les gruñe y es cada que ellos se le acercan, es posible que tenga un problema de dolor crónico, ya sea en piel, articular o muscular, y entonces el perro utiliza este gruñido para advertirles que no quiere que se le acerquen a tocarlo o causarle el dolor, ¿no? Okay. Entonces, habría que analizarlo más a fondo. Y los déficits sensoriales. Un perro que empieza a tener déficit de visión, que sí veía bien y ahora ya no ve. Un perro que olía bien y ahora ya no huele bien. Un perro que oía bien y ahora ya no oye tan bien, también tendrá que ver con esto. Entonces, en estos perros yo lo que recomiendo de manera inicial es un examen físico muy a fondo para poder determinar si tenemos alguna situación que definitivamente nos está cambiando el comportamiento.
0: Muchas gracias. Vamos a música. Regresamos con más. Son las 8:14. Gracias por estar con nosotros. Estás en Globo 98.7.

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0: Vamos con preguntas de la gente. Gracias a mi querida Sandra y al doctor Ricardo Ballesteros, que están con nosotros esta noche. Dice una pregunta: mi perrita tiene 16 años, tiene problemas del corazón detectado hace un año, ya está con tratamiento, a ella le encanta caminar. ¿Cuándo es el tiempo adecuado para... ¿cuándo es el tiempo adecuado para que salga a dar su paseo? Aparte tiene alimentación especial renal y hace mes y medio la operaron, le quitaron la matriz, nunca tuvo perritos. Gracias a Dios aún corre y juega súper bien. Mi pregunta es, ¿cuánto es el tiempo adecuado para que salga a caminar?
1: Sí, bueno.
0: ¿Cuándo y cuánto?
1: Sí, habría que ver primero el diagnóstico cardíaco. Creo que esa pregunta estaría excelente que se le hiciera a su cardiólogo para que pudieran analizar de manera más adecuada el caso. Pero un punto muy importante podría ser en qué momento yo la noto cómoda como para que pasee. Lógicamente, si la temperatura ayuda, pues podrá pasear un poco más, que no sea un esfuerzo desmesurado y que sea algo a lo que nuestro perro ya haya estado acostumbrado previo a la enfermedad, ¿no?
0: Claro. Nos manda una foto de Cookie, preciosa, te mandamos un beso, Liz. Dice, buenas noches. Primero me gustaría decirle que tengo mucho tiempo siguiendo al doctor Ricardo y es un gran etólogo. Me gustaría preguntarles, mi perro tiene 2 años, o sea, lo felicitan, doctor.
1: Muchas gracias.
0: Mi perro tiene 2 años y hace poco tiempo comenzó a tirarnos mordidas al momento de la puerta. ¿Qué nos estará ocasionando eso?
1: ¿En qué momento les tiraba mordidas?
0: Ahorita le digo, doctor, estoy aquí contestando. Dice, me gustaría decirle que tengo, que lo felicitan. Dice, mi perro tiene 2 años y hace poco tiempo comenzó a tirarnos mordidas. Hace poco tiempo, dice, al momento de la puerta, me imagino que cuando están cerca de la puerta, me imagino yo. ¿Qué nos estará ocasionando eso?
1: Sí, mira, normalmente ahí es un punto bien común, y tiene que ver con competencia. Muchas de las veces yo quiero entrar o salir de algún lugar medio cerrando la puerta y compito contra mi perro, poniéndole la pierna, siendo físicamente más capaz que él para yo poder accesar a ese lugar y que él no accese, ya sea porque se quiere meter a la casa o porque se quiere salir a la calle o algún lugar en el que él quiere pasar, y el perro va a competir. Y eso es uno de los problemas o de agresión más importantes que puede haber. Porque una vez que el perro empieza a ser agresivo con los propios miembros de la casa, pues hay que tener más cuidado, ¿no? Porque podría venir ahí alguna situación. Habría que, ahí siempre hacemos un análisis del riesgo, dependiendo con qué tipo de gente convive este perro y también con qué tipo de perro estamos hablando. Es un perro chiquito, mediano, grande. Uh-huh. Siempre uh-huh. Los casos de agresión se tratan de manera muy delicada. Y aquí viene un punto importante para entrenadores. Cuando tratamos la agresión no es un diagnóstico. Nosotros siempre que vamos a tratar cualquier tema comportamental tenemos que diagnosticar. La agresión es un signo. Es como decir, mi perro trae tos. Ay, ¿y qué tiene? Tos. No, pues eso te lo dijo el cliente. Mi perro trae tos. Eso no es un diagnóstico. El diagnóstico es qué me está ocasionando la tos. Lo mismo en la agresión. Mi perro es agresivo. ¿Cuál es la causa de esa agresión? ¿Cuál es tu diagnóstico? Para a partir de ese diagnóstico poder hacer un entrenamiento o unos cambios conductuales adecuados, ¿no?
0: Vamos a música y regresamos con una pregunta. Quiero dejar la pregunta al aire porque creo que aquí va a salir algo de tela de dónde cortar. ¿Los perros se deprimen? Esa es la pregunta que dejo. Pero antes de irnos a música, me gustaría, doctor Ricardo, que diera sus redes sociales, su teléfono para que la gente pueda contactarlo.
1: Sí, claro, mira, nos pueden encontrar en Facebook como Dog Sport, nos pueden encontrar en Instagram también como dogsport-sport y el teléfono de mi oficina ahorita lo doy porque no me lo sé de memoria, claro. Pero ahorita lo damos.
0: Creo que yo tengo un dato por aquí, mientras ve diciendo tus datos, Sandrita, en lo que encuentro, a ver si tengo el dato por acá del doctor. Sandrita, adelante.
2: Sí, en redes sociales me puedes encontrar como Visión Animal. Ajá. O La Manada de Kazumi. Y mi teléfono es el 3310-5231-38. Yo también tengo una pregunta muy importante que le tengo
0: ahorita
2: que hacer.
0: Ahorita regresando. sí. Bueno, tengo un WhatsApp aquí, doctor, no sé si pueda darlo. Déjeme, ¿se lo muestro?
1: Sí, perfecto.
0: ¿Este lo puedo dar? Sí. Bueno, el WhatsApp del doctor es 3316-920549. 3316-920549. Y en las redes sociales está en Instagram como doc-sport. Como de deportes. Uh-huh. Por cierto, Bélgica le ganó a Estados Unidos. Y el Facebook del doctor es Doc Sport. Así, Doc Sport. Música y regresamos a Globo 98.7.
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0: Estamos con Sandra Mojica, etóloga de diferentes especies. Estamos con el doctor también Ricardo Ballesteros, médico veterinario y zootecnista. Gracias, doctor, por acompañarnos. ¿Un perro se deprime?
1: Sí, claro, la depresión es un tema común en los perros. Un ejemplo claro tiene que ver con problemas relacionados a la separación con el dueño. Ahora que vino la pandemia y que el perro se acostumbró a que el dueño iba a estar todo el tiempo ahí, o cachorros que llegaron en esa fecha, al final del día, cuando se tienen que separar del dueño y no saben cómo hacer esta separación, estos perros pueden caer en depresión sin ningún problema, ¿no? La depresión y ansiedad serían dos enfermedades comunes relativamente que nos toca atender en la clínica de etología, ¿no? Y a veces cuando hablamos de etología y queremos adentrarnos de manera importante, les digo que la etología tiene que ver también con la medicación de estos perros, ¿no? Entonces, sí. Nosotros podemos, cuando tenemos temas comportamentales, podemos ir desde lo básico con rutinas comportamentales que podemos hacer y que nos ayudarán y que mejorarán. Pero a veces tenemos que ir de la mano de la medicación en ese perro, y podemos ir con situaciones muy sencillas como nutracéuticos, que no son otra cosa más que suplementos alimenticios, pero que ayudan a que podamos subir algunas proteínas o algunos neurotransmisores que nos van a ayudar a que este perro entre en mayor tranquilidad. Hay ferormonas también que nos pueden ayudar para que este perro pueda estar más tranquilo, y de ahí nos vamos a los psicofármacos, ¿no? Nosotros podemos estar recetando de repente a los perros diferentes tipos de psicofármacos que van a ayudar muchísimo. De repente los entrenadores me buscan mucho con casos en los que no pueden avanzar, y la razón por la que no avanzan es primero porque ese perro o tiene un problema médico o porque ese perro requiere del uso de algún psicofármaco, ¿no? Y en la actualidad tenemos una gama muy importante de psicofármacos, ya sea de uso veterinario o de uso humano, que también podemos utilizar en ellos, ¿no?
0: Sí, ¿qué pasa cuando un psicofármaco, por ejemplo, no está bien medicado? O sea, ¿cuál es el veterinario que de repente pueda decirte, pues tómate esto y no te está dando lo correcto, o utilicen un medicamento así de, como nos duele la cabeza, tómate una aspirina? Entonces ven al perro y ya automáticamente es como una autorreceta. Digo, el perro no se puede autorrecetar, pero el veterinario sí toma la decisión de decir, tómate esto.
1: Sí, claro.
0: Pasa, ¿no? Mucho.
1: Sí, y siempre les digo, tiene que ir de la mano ambas. Si tú usas solamente el psicofármaco, pero no haces cambios conductuales en la rutina y en el entorno del perro, pues difícilmente vas a ver resultados. Y lo mismo, si solamente haces cambios en la rutina y en el entorno del perro, pero no usas ese psicofármaco, en ese caso que estaría bien indicado, pues tú funcionalidad o tu funcionamiento de estos va a ser a medias, ¿no? Entonces, bueno, lo primero es que sí, lo tiene que recetar un médico veterinario. Si el entrenador te dice, vamos a dar este medicamento o algo, te diría, no, definitivamente no. Tiene que ser un médico veterinario el que te pueda mandar este medicamento. Y yo recomendaría que fuera un etólogo, porque son los que estamos capacitados para poder dar este tipo de psicofármacos y los conocemos a profundidad.
0: Totalmente. Bueno, antes de despedirnos, híjole, es que quedan como muchísimas cosas.

0: cosas. Me gustaría, doctor, el día que usted pueda estar muy ocupado, que pudiera darnos otra visita aquí en su casa en Globo para seguir platicando del tema. Y sobre todo, bueno, decirle a la gente que cuidemos muy bien a nuestros perritos. ¿Cuál sería la forma más adecuada para tratar a un perro sin humanizarlo? Porque me da la impresión de todo lo que hemos platicado, que cuando le quitas esa parte esencial a un perro, que es un animalito que está acostumbrado pues a vivir de una forma como animal y no como humano, puede llegar como a deprimirse por el hecho de que tú quieras que ese perro sea como tú, como tú eres, o porque yo quiero que sea como yo quiero que sea. Entonces, eso también creo que son factores de repente para que un perrito pueda llegar a deprimirse, ¿no?
1: Sí, bueno, desde luego. Mientras nosotros, cuando hablamos de un bienestar animal, hablamos de que el perro o cualquier animal puede expresar por lo menos el 70% de los comportamientos que presentaría en vida salvaje. Y si yo, cuando quiero un perro, lo que quiero es que no tenga comportamientos de perro y lo que quiero es que tenga comportamientos de humano, pues definitivamente estoy coartando parte de ese bienestar animal, ¿no?
0: Y estaría predispuesto tu perrito pues a una depresión, pero inmediata pudiera ser.
1: Podría ser, o podría ser un aumento de destrucción en la casa, también. O podría caer en problemas de ansiedad o trastornos obsesivos compulsivos o estereotipias. O sea, sería una gama importante de comportamientos, pero que ahí radican, ¿eh? O sea, realmente los temas de comportamiento en perros radican desde la etapa de gestación de la hembra, ¿no? Uh-huh. O sea, hay estudios que demuestran que una hembra en gestación con un estrés crónico aumenta el cortisol en sangre, y ese cortisol alto nos va a dar malformaciones a nivel cerebral. Sí. O sea, vamos a tener una corteza prefrontal que no esté desarrollada, un hipotálamo que no esté desarrollado. O sea, desde ahí vienen los problemas comportamentales de mi perro.
0: Como pasan en los humanos también muchas veces así, tal cual. Oigan, estamos por despedirnos. Agradecerle a Roberto Jiménez Estrada, agradecerte a ti, Sandra Mojica,
2: por
0: estar con nosotros como todos los lunes. Agradecerte, doctor Ricardo Ballesteros. Te hablo de tú, te hablo de usted, pero bueno, estás muy chavo y muy, muy, muy preparado. Doc Sport tiene ahí su clínica. Me decías que está por allá por Gobernador Curiel, ¿me decías?
1: No, estamos por Juan Gil Preciado.
0: Juan Gil Preciado
1: en la colonia Arcos de Zapopan.
0: En Arcos de Zapopan, Juan Gil Preciado. Sí. Y bueno, búsquenlo en sus redes sociales. Está en Instagram como doc-sport.
1: Punto sport.
0: Doc-punto sport. Y en Facebook te encuentran como Doc Sport también, ¿no?
1: Así es.
0: Y el teléfono del WhatsApp, si quieres que lo digamos otra vez.
1: Sí.
0: Ve dando tus datos por mientras, mi querida Sandrita. ¿A Sandra la encuentran en qué WhatsApp?
2: En Visión Animal.
0: Ajá.
2: Y en la manada de Kazumi. Y mi teléfono es 33-10-52-31-38. Pero sí, este tema con este doctor, a mí me gustaría mucho que nos volviera a invitar. Sí, lo volviéramos a invitar, que me hiciera el favor de volver a venir. ¿Verdad?
0: El teléfono del doctor es 33-16-92-05-49. Roberto Jiménez Estrada, muchas gracias. Cuídense mucho, gracias, de verdad, lo aprecio muchísimo. Soy Paulo Ibarra, pásenla bien el día de hoy, no mañana.
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1: Nueve treinta y siete.

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7: Hola, hola, ¿cómo están? Soy Claudia Mejía. En esta ocasión vamos a hablar de un tema que le compete a las mujeres. Bueno, en parte mujeres, en parte a tu pareja, en parte a todos, porque somos una red de apoyo aquí en esta vida. Debemos de tener siempre redes de apoyo y no estamos solitos. Entonces, pues vamos a empezar. En esta ocasión vamos a hablar de endometriosis. Es una palabra medio rara y tal vez nunca la hayas escuchado, o tal vez sí. Pero si eres mujer, seguramente sí. Y para eso está conmigo la doctora Alejandra López Chávez. Ella es ginecóloga y obstetra. ¿Cómo estás?
8: Hola, muy bien, muchas gracias. ¿Y tú?
7: Muy bien, aquí emocionada porque es tu primera vez.
8: Sí, la primera vez.
7: Endometriosis. O sea, yo escucho endometriosis y endometrio. Bueno, ya nosotras sabemos que el endometrio, pues es esa capita que se suelta cuando estamos en nuestro periodo.
8: Exacto.
7: ¿No? Pero se escucha más peligroso y más feo que solamente.
8: Sí, suena,
7: eso, ¿no?
8: Suena intimidante la palabra.
7: Exacto,
8: ¿no?
7: Sí.
8: Pues justo lo que mencionabas, o sea, primero hay que entender que el endometrio es esta parte bien interna del útero que va a tener básicamente dos funciones. La función uno es que se va a hacer gruesita entre una regla y la otra, se va a hacer gruesa porque se prepara para recibir un embarazo. Si en esa mujer, en ese mes, no hubo un embarazo, al terminar ese periodo, va a caerse este endometrio en forma de menstruación, ¿no? O sea, el endometrio tiene que vivir justo en la cavidad endometrial y se va a descamar mes a mes en forma de regla. Sin embargo, la endometriosis quiere decir que hay tejido que no es endometrio como tal, es tejido similar, que eso es muy importante, entender que no es endometrio, que es tejido similar al endometrio y que va a estar fuera de esta cavidad, que puede abarcar cualquier parte del cuerpo humano, desde cerebro, desde ¿qué? Pulmones, desde claro, el diafragma, pero principalmente va a estar en órganos pélvicos, que puede ser a lo mejor la vejiga, el uretero, el intestino, o literalmente los ovarios, las alpinges. Si bien esta es la localización más frecuente, no es la única. Entonces, realmente los síntomas van a ser múltiples, muy variados, en muchos matices, y cada paciente lo va a vivir de manera distinta. Entonces, si bien la endometriosis puede tener diferentes grados de afectación, siempre va a haber un dato que nos haga sospechar de ella.
7: Y si dices que es otro tipo de tejido que puede estar en cualquier otro órgano, si de por sí el dolor que una siente en su periodo, no me quiero imaginar el dolor que sería tener ese tejido en otro órgano. O sea, ¿esto sí es así?
8: Sí, literal. O sea, al final del día, el tejido endometrial sano que está dentro del útero va a tener receptores para ciertas hormonas, ¿no? Estas hormonas, de manera natural, las produce el ovario. Pero también hay hormonas que producimos a través del tejido graso, a través de ciertos procesos químicos. Pero en una paciente sana, estrictamente hablando, y te hago mucho hincapié en esta parte que tú me acabas de mencionar, el dolor que sentimos durante la regla. Y ese es un punto pivote. La regla puede doler. Claro que puede doler, pero hay un grado para diferenciar cuando es un dolor normal, entrecomillado, y un dolor que ya no se considera normal. Y esta palabra de es que para mí el dolor es normal, el normalizar el dolor, creo que es el gran error que podemos cometer desde a veces las propias pacientes que lo normalizan y también nosotros como médicos que no les damos el peso, ¿no? El justo peso a las cosas, ¿no? Entonces, tener dolor durante la regla puede ser normal siempre y cuando no afecte calidad de vida, que no sea un dolor incapacitante, que sea un dolor que te permita hacer tu vida prácticamente normal. Entonces, la endometriosis puede ser extremadamente aparatosa. Pacientes que durante la regla pueden tener sangrado a través del recto, a través de la orina, que pueden llegar a convulsionar, que pueden llegar a tener desmayos, que pueden tener focos de diarrea tremenda durante la menstruación. Y también importante no encasillarlo solo a la regla, ¿no? Porque a veces los médicos podemos caer a que solamente vas a tener dolor durante la menstruación. Y si no estás menstruando y te duele, entonces no es endometriosis. endometriosis, y eso es un error, porque la endometriosis es una enfermedad crónica. Crónica quiere decir que dura mucho tiempo, que va a ser, se va a ir complicando, que va a ser una enfermedad que va a ser progresiva, y eso hace que cada vez las molestias vayan siendo más aparatosas. Desde primero ser un dolor entre comillas, no tan complejo, que a lo mejor con analgésico se puede tratar, a terminar en situaciones que requieran cirugía por una obstrucción intestinal, porque la función del riñón ya no está del todo bien, y todo porque esta enfermedad es muy agresiva.
7: Nos decías que hay una estadística que nos puede sorprender. ¿Cuántas mujeres lo padecen?
8: La estadística a nivel México se estima que 1 de cada 10 mujeres van a tener algún grado de endometriosis. O sea, 1 de cada 10. Es impresionante. Sin embargo, tardamos en hacer el diagnóstico en promedio de 7 a 10 años.
7: ¿Qué? ¿Por qué?
8: Es muchísimo, exacto. ¿Por qué? Porque los síntomas son sumamente diversos.
7: Wow.
8: El hecho de que el tejido puede estar a lo mejor en el intestino puede hacer que tú, al momento de la regla o fuera de la regla, puedas tener colitis, ¿no? Que tengas esta sensación de estar muy distendido después de comer ciertos alimentos, que tengas problemas al momento de evacuar, que tengas periodos de diarrea, porque el intestino se va a irritar por ese tejido y va a hacer que tengas evacuaciones sumamente líquidas, o que puedas intercalarlas con estreñimiento, porque a lo mejor está obstruida una parte del tubo digestivo que no permite que pase la evacuación, y puedes alternar entre diarrea y evacuaciones pues duras con estreñimiento y decir es que es colitis. El tema emocional es algo fundamental. O sea, vivir con endometriosis lleva a las pacientes a tener periodos de ansiedad, periodos de depresión, periodos en los que no saben qué está pasando con su cuerpo, y también es fácil que las encasillemos a, bueno, es que tienes estrés por el trabajo, tienes presiones con la pareja, tienes presiones con los hijos, y más bien va de la mano con todo esto de la endometriosis.
7: ¿Por qué les pasa? O sea, pues, ¿cuáles son las causas?
8: Pues mira, la verdad es que desgraciadamente no tenemos los médicos una certeza de una causa única. O sea, hay muchas teorías de por qué sucede la endometriosis, teorías ya muy viejitas, algunas de ellas que tienen casi 100 años,

0: Y a lo mejor sufren este tipo de transformaciones a otro tipo de célula parecida al endometrio. Entonces, la verdad es que hay muchas teorías. También hay teorías genéticas en las que hay un patrón genético de que en tu familia probablemente, si tú tienes endometriosis, tías, primas, hermanas, tu mamá probablemente también tenga endometriosis. Y también cada vez nos acercamos más al tema de las enfermedades autoinmunes, porque hay una cierta relación en pacientes con lupus, en pacientes con artritis reumatoide. Estas enfermedades que son también muy difíciles de diagnosticar y que también pueden tener una correlación con endometriosis.
1: Aquí en el ISSSTE sabemos que de primera instancia hay que ir a nuestra clínica.
0: Sí.
1: Ellos nos referirán al especialista. Aquí en el ISSSTE hay todo este grupo de apoyo, tanto emocional como médico.
0: Pues la verdad es que como tal un grupo de apoyo específico para endometriosis, en el tema emocional todavía no, en la parte de psicología todavía no lo hay. En la parte quirúrgica, pues el abordaje ideal es vía laparoscopía. No se sugiere tanto la cirugía abierta porque va a ser bastante más agresiva de por sí. Entonces, en el ISSSTE, en hospitales de tercer nivel, como el 20 de noviembre, como en el López Mateos, como en el 1 de octubre, que hay este abordaje de cirugía laparoscópica, es una buena herramienta. Y todavía más pensando en cirugía robótica. La cirugía robótica viene a ser un parteaguas en el manejo de enfermedades tan complejas como es la endometriosis. Entonces, en este momento, hasta donde tengo entendido, solamente en el 20 de noviembre hay Da Vinci, y eso nos va a dar una oportunidad a los médicos y evidentemente a las pacientes para que tengan manejos mucho más integrales.
1: Me dio mucho gusto que estés aquí.
0: Ay, a ti, muchísimas gracias por la invitación. Estoy muy contenta. Me encanta hablar de este tema porque siento que como médicos tenemos la responsabilidad con las pacientes de hablar de este tema que a veces está muy oculto.
1: Gracias. Yo soy Claudia Mejía. Nos vemos en un siguiente episodio. Hasta pronto.
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0: ¡Cara! Good morning in the morning. Buenos días por la mañana. Son ya las 7:07 de la mañana de este 7 del 7 del 2026. Hoy es 7 de julio del 2026. Buenos días a todos aquellos que nos acompañan o que nosotros los estamos acompañando directo a tu trabajo, a tu escuela, a tu casa, o simplemente si te levantaste porque tu ciclo de despertación en automático se despierta mucho antes que nosotros. Buenos días por la mañana. Saludo a René Larios, que está en los controles, y a Poncho Camarena. Esta es la doble C de la radio. Camarena Carreón, Carreón Camarena. Buenos días, Camarena, ¿cómo estás?
1: Buenos días, nada más que suena
0: mi... Bueno, ahí sí, ¿no? No,
1: pues sí.
0: No,
1: ahí sí, o sea, ahí cuando ahí, quieran, ¿eh?
0: Ahí estás.
1: Buenos días, Guadalajara, ¿cómo amanecieron? Oigan, qué rico clima para no salirse de la cama.
0: Sí. Yo
1: abrí el ojo y dije, nah, inventes el día.
0: Deseando que era domingo.
1: Como para quedarse aquí unas dos horas con el cobertor San Marcos de Tigre que tengo.
0: Delicioso.
1: Porque está frillito, pero qué rico. Pero bueno, lo más importante es cómo amanecieron ustedes. Me imagino que muchos de ustedes ya van al trabajo, con café en mano.
0: Ya.
1: Y espero que también con un besito, porque qué rico que te despidan con un besito de casa, ¿no?
0: Sí, lo más rico del mundo. Y un cafecito, la verdad, no hay comparación. Y el clima creo que es como el ecosistema perfecto, lo dijiste bien, para estar en cama. Con una cobija de tigre. Una cobija de tigre.
1: Ajá.
0: Y si no, pues ni modo. Para eso estamos nosotros, para hacerle compañía y hacerles este rato, al menos dos horas, bueno, y todo el día, ameno y que vaya a estar súper, súper padre.
1: Exactamente. Hoy tenemos mucha información, tenemos mucha música que compartir con ustedes, pero éjeles, también queremos saber cómo amanecieron, salúdenos.
0: Sí, ustedes también, cómo amanecieron, cómo no, va el clima.
1: No dormimos juntos.
0: Exactamente, y así hasta en tu trabajo, cómo está el tráfico. Si no vas a tu trabajo, ¿cómo se ve al menos el tráfico desde tu ventana de Diana Yuri?
1: Ajá.
0: Digo, no lo sé. En lo que ustedes, si ya se despertaron con un besito o no van a ir, no lo sé. ¿Qué va a pasar en este martes 7 de julio del 2026? También queremos saber si ustedes cumplen años el día de hoy, cumplen meses de trabajo, cumplen meses de novios, de novias, de esposos, de defuntos, no lo sé. Si tienen algo...
1: ¿Cómo que difuntos?
0: O sea,
1: ¿cómo
0: que difuntos? O de viudos.
1: Carrión, a ver, ven, no se va a despertar. A ver, ven para acá.
0: O de viudos. De viudos.
1: Oye,
0: ¿también se celebra eso?
1: Ya sabes que soy músico, ¿verdad?
0: Sí, señor.
1: Y en Atotonilco una vez me contrataron una señora que se divorció, güey. Esto es neta.
0: Ok.
1: Hizo un fiestón la señora porque la dejaron, pero cuajada en lana. Y de hecho me contrata dos horas, que fueron al final como 4 o 5.
0: Híjole, bien.
1: Pero estábamos festejando su divorcio. Fiesta.
0: Cada quien celebra lo que guste, Poncho Camarena.
1: No, ya no me he vuelto a marcar la señora.
0: No, pues ya no, veras. No.
1: Pero sí, he tocado divorcios, no manches.
0: Oye, pues fue bien por la señora, ¿no? Que
1: le fue muy bien.
0: Le fue muy bien.
1: Ajá.
0: Hay que saberla hacer. Hoy, por ejemplo, y hay que, quien la sabe hacer es los que festejan hoy, al menos en México,
1: ajá,
0: los agentes de viajes. Hoy es Día Nacional de los Agentes de Viajes. A todos aquellos compañeros y amigos que tengo y que tienen su agencia, felicidades.
1: Ajá.
0: A Carmen Pulido, que tiene su agencia. Aquí más tengo que tiene agencias. A Brenda Vargas, una compañera de la primaria que también tiene su agencia de viajes ahí. Y a todos aquellos que tengan su agencia, pues felicidades.
1: Felicidades
0: hoy es su día.
1: Por hacernos viajar por el mundo. También hoy es el Día Mundial del Cacao y del Chocolate.
0: ¡Qué rico!
1: ¡Qué rico!
0: Unos corazones de esos rellenos del señor...
1: ¿De Don Alfredo?
0: Ajá.
1: ¡Ay, qué rico!
0: También hoy es Día Mundial de... Bueno, Internacional del Cóndor Andino.
1: Del cóndor.
0: Ah, perdón, del cóndor.
1: El cóndor era un avión.
0: El cóndor es un avión, cierto, que
1: oye,
0: ya no existe.
1: Yo tengo algo importante que decir del cóndor.
0: Ajá.
1: Primero, todo mundo escucha esta canción, ¿no?
0: A ver.
1: Esta que es muy famosa. Claro.
0: El
1: cóndor pasa.
0: Sí.
1: Bueno. Es una de las aves más grandes del mundo, Carrión.
0: Sí.
1: Vive en Sudamérica.
0: Sí, señor.
1: En la cordillera de los Andes. Pero ahí te va un dato que te va a volar la cabeza. Ojalá todos fueran, o fuéramos, o tuviéramos un poquito de los cóndores. ¿Por qué?
0: ¿Qué?
1: Porque es un ave monógama. Esta ave se empareja con la cóndor.
0: Con
1: su pareja, con su hembra. y están juntos toda la vida. Pueden llegar 20 más y no la voltea a ver. Es un ave monógama.
0: Ok.
1: Ok. Entonces se enamora de su pareja.
0: De su, ajá.
1: Y hasta que se mueren juntos.
0: ¡Wow!
1: Monógama esta ave, el cóndor. Por eso un aplauso. Por eso un aplauso para el cóndor.
0: ¡Bravo,
1: fiel.
0: Bravo!
1: Fiel y leal.
0: Muy bien, muy bien. Al cóndor, pues felicidades. Hoy es su día. Que se vaya a festejar, que se tome unas licuachelas, algo así, no lo sé.
1: Un tereré.
0: Un tereré, sí, también. También es Día Internacional de la Conservación del Suelo. Y creo que también el pingüino, regresándome al cóndor, creo que también el pingüino es pingüino. De los aves o de los animales que son monógamos.
1: El caballito de mar también.
0: El caballito de mar. Bueno, aunque él se puede cambiar de sexo y ser el mismo, su novio o novia.
1: Los locutores de radio también.
0: Sí, también cambiamos de sexo, cómo no.
1: No, somos fieles, Carreón.
0: Sí, perdón.
1: Andas
0: sí.
1: Bien, ¿sabe qué modo hoy?
0: Es que es martes y a lo mejor tú no lo sabes, pero y la gente que nos escucha, martes es mi día no favorito de la semana. Como cuando Dios estaba haciendo los días de la semana, dijo, ay, tengo 7 espacios. Pero ya tengo todos, me falta uno, ¿qué hago? Pues entre el lunes y miércoles voy a meter algo.
1: El martes.
0: Ey, existió el martes y ya.
1: Por eso martes. Martes 13, ni te casas ni te embarques. Qué horrible es el martes.
0: A mí por eso no me gusta el martes, es un día de relleno.
1: Bueno, vamos a ver qué dice la gente esta mañana. Buenos días.
2: Zapichitos.
0: Zapichito.
2: Nanzaransky in the morning.
0: Nanzaransky.
2: Y con reporte de tráfico, su amigo Saúl Ábalos.
0: A ver.
2: Carretera Colotlán, súper saturado. Al parecer está el paso a nivel lleno de agua.
0: Híjole.
2: Estamos tratando de salir de aquí, que va a estar cañón.
0: Oye, sí.
2: Está muy, muy, muy saturado el tráfico.
0: Anoche cayó un tormentón.
2: Cuídense.
1: Se vino buena.
0: Me despertó. Imagínense, tuve que cerrar mis ventanas, porque pues sí, se mete el agua. Ajá. Se me andaba ahí chispeando y andaba mojándome todo.
1: Oye, me manda una foto acá, Carreón. Ajá. Dice, hoy es el internacional del amigo Tarugo, por no decir con la P. Mira, no sabía.
0: ¡Órale! Vamos a buscar si es cierto o solo es un meme, pero hay que buscarlo en gente. Hay que buscarlo.
1: Perfecto. Bueno, queremos escuchar sus reportes viales. Recuerden que ustedes son nuestros ojos en las calles y avenidas de esta gran ciudad y hacen un favor a toda la gente que escucha la radio porque así evita las zonas de conflicto vehicular. Así es que, por favor, se los pedimos.
0: Sí, señora. Así es que 3x3 8080 987 es la vía de comunicación o @ponchocamarena o @globogdl o @carrionfm. También por ahí son las vías de comunicación. En lo que ustedes mandan su mensaje de tráfico
1: sí. O
0: en lo que ustedes se despiertan, vámonos con música. Mira, y hablando de... Llega Diego Torres con esto llamado Sueños. En compañía de Julieta Venegas. Qué buena dupla era.
1: Buena dupla.
0: Bueno, es.
1: Cuando no cantaba canciones raras Julieta, ¿verdad?
0: Sí, en fin.
1: La queremos.
0: La gente cambia.
1: Exacto.
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2: Las 7 de la mañana con 23 minutos.

0: Estamos de vuelta, familia, en Globo 98.7, 7 ya con 27 minutos, y yo pienso que para este día nubladito, un tequilazo, ¿no?
1: Sí, señor, un tequilazo para arrancar bien la mañana, la semana, lo que ustedes quieran, el mes también, para arrancar todo bien y de buenas.
0: ¿Sabías que un tequila al día es la llave de la alegría?
1: Oh.
0: Uno. No, una botella.
1: Pues uno.
0: No, pero una copita, un caballito.
1: Ah, ok, ok.
0: Bueno, perfecto.
1: Bueno, ahí está, ya que nos dieron la medida. Saca el bacacho.
0: Carlos Bacacho.
1: Eso hasta el viernes. Ahorita es tequila, el viernes es bacacho.
0: Exactamente. Tenemos ya mensajes de nuestro público ganador.
1: Muy bien. A ver qué dice.
0: Hola, hola, buenos días.
2: Hola, amigos de la Juventud Acumulada.
0: ¿Qué hubo?
2: Buenos días.
0: Ay, la
2: pues
0: rodilla.
2: Sí, aquí en López Mateos, viniendo de sur a norte, no hay contraflujo, desde ayer no había. Pues sí, es triste porque la verdad es que se hace un
0: caos.
2: Desmaye. Pero bueno, pues con toda la actitud, hasta este momento está muy cargado, pero vamos fluyendo en los cuatro carriles, entonces pues vamos a darle. Lindo día.
1: Creo que eso del contraflujo solo lo hacen cuando son vacaciones.
0: Clases,
1: temporada, ¿no? De escuela. Ajá.
0: Híjole, pues qué friega le pagan los demás.
1: Ya sabes, ¿los demás qué?
0: Exacto. Hola.
3: Buenos días, Alex y Poncho.
0: Buenos días.
1: Hola, Matías.
3: Aquí reportando de Periférico Oriente, rumbo al zoológico. Ahora sí amaneció con carros y un poco saturado.
1: Ok.
3: Que tengan un buen martes. No se casen ni se embarquen, por favor.
1: Gracias, Matías, Leonel.
3: Y usen paraguas. Y hasta aquí mi reporte, Joaquín.
0: Muchas gracias.
1: Hay que empezar bien prevenidos. Fíjate, en la noche, bueno, en este caso en la noche, madrugada, un tormentón. Luego como a las, ¿qué te gusta? A las 2 de la tarde, un calorón.
0: Calorón.
1: Luego a las 8 otra vez, nublado, y así.
0: Exactamente.
1: Tenemos clima de todo aquí. Bueno.
0: Loco el clima. Hola, buenos días.
4: Hola, buenos días.
1: ¿Qué hubo?
4: Reportando de 8 de julio a Lázaro Cárdenas. Pues sí hay algo de tráfico. El día de ayer, al parecer, se abrió el piso ahí. Por
1: ¿cómo
4: de
1: crees?
4: Julio.
1: ¿Cómo que otra vez?
4: Hay un socavón. Y ya lo están arreglando, pero pues sí. Como que esto está generando pues más tráfico. Ojalá Lázaro Cárdenas esté más tranquilo. Pues ayer eliminaron a mi selección. A mi selección 2.
1: Ahora.
4: O a uno, casi a la par.
1: Oilo, o sea, sí, uno.
0: Oilo.
4: Ya se acabó la historia de Cristiano en el Mundial.
1: ¡Sí!
4: Tengan un excelente día.
0: Es triste ver al bicho llorar.
1: Ayer se fue el bicho. Los españoles lo sacaron. Gol de último minuto, literal. Iba al minuto 92, metieron el gol. Y España les dijo adiós.
0: Adiós.
1: A los portugueses.
0: No, bom dia para portugueses.
1: Yo no, ni modo.
0: Qué triste ver al comandante llorar.
1: Sí, figuras que ya se despiden. Imagínate que. No creo que sea el caso de hoy, que se vaya a Argentina, pero donde se vaya.
0: Donde Salah sí se ponga afinado y meta goles. Bueno, es otra historia. ¡Buenos días!
5: Hola, chicos.
1: Hola.
5: El reporte vial de la Liga Zapoteana hacia los Arcos del Milenio. Hay trafiquito, pero fluye. Excelente martes. Aunque a Carrión no le guste.
1: No me gustan.
0: A mí me gustan todos los días. A mí me gustan todos los días. Total. Hola, buenas.
6: Buenos días, señores. Señores, ¿cómo están? Los saluda Alex Uber.
0: ¡Yúbole!
6: Aquí con el reporte de Lázaro Cárdenas hacia Central Nueva.
1: Ajá.
6: Parece que vamos jugando carreritas.
1: ¡Ándale!
6: Solos. Gran día, bonito martes. Y un buen tequila.
0: ¿Oílo?
6: Un chocito.
0: Para despertar.
6: Bye.
0: Por aquello del no te entumas, uno.
1: Fíjate, ayer no, el fin de semana que fui a Pino, Zacatecas, de verdad, hoy, bueno, en esa temporada se ve muy bonito, muy verde toda la cosa.
0: Ajá.
1: Hay una bebida que es muy típica, bueno, no típica, pero que hacen muy artesanal, se llama membriscal.
0: Anda, pues.
1: Es mezcal hecho con membrillo, ahí se la fusión y todo, ¿no? El creador de esta bebida dice que se tomaba un shot diario, duró 100 años el señor.
0: Caracas.
1: Y su frase, nos dice la persona que nos vende ahora, o que lo vendió ahora, dice que el señor se tomaba un shot de membriscal y decía que eran las mañanas doradas, porque es el licor tiene color dorado.
0: Ándale.
1: Y pues sí.
0: Pues vamos allá.
1: Vamos y compramos no, las botellas y aquí hacemos nuestra...
0: ¿Quién quiere? ¿Quién nos encarga? A ver, pedidos ahorita.
1: Sí.
0: ¿Cómo se llama?
1: Membriscal.
0: No, el señor que lo inventó.
1: Ah, no tengo idea.
0: Ah, no te creas. Vámonos con más mensajes.
7: Buenos días, hermano Poncho, para informarle.
1: Ándale,
7: acá
1: wow.
7: En carretera te están El desnivel de carretera Colotlán está inundado.
0: Ándale.
7: Maruías Alterna.
0: Ok.
7: Y en la clínica 182 del IMSS, en la entrada también está inundado, así que tomen sus previsiones. Gracias.
0: Bye. Gracias, pana. Gracias, pana.
1: Ok. Bueno, ni modo, hay que usar. Saquen las lanchas.
0: Saquen los flotis.
1: Saquen los flotis ahí.
8: Hola, muchachos. Buenos días.
0: Hola.
8: Feliz martesito. Lluvioso. Fresquecito. El paso a desnivel de carretera Colotlán está cerrado por inundación.
0: Ande,
8: están desviando el tráfico, tomen sus precauciones.
0: ¡Ah, caray! ¡Ah, caray! Ah,
1: ¡caracas!
0: ¡Híjole!
1: ¡Híjole! No, pues mucha suerte y mucha paciencia, y tomen su tiempo, tomen su vialidad, o avisen que no van a ir.
0: Es de una vez.
1: De una.
0: Buenos días a mi primo René Larios, que está en cabina de parte de los Wiwis. Mi reporte vial, no funcionan los semáforos de la glorieta de tránsito, están presentes agentes viales dando prioridad a la circulación, circulen con cuidado.
1: Oye, ya sería el colmo, ¿no? Que no salieran los de tráfico, los de tránsito estando ahí.
0: Sería el colmo.
1: Sería el colmo que no salieran.
0: Pero sí están.
1: Ajá, bendito Dios.
0: Al menos hoy sí están.
1: Al menos hoy sí están. Bueno, han desquitado el trabajo, muchachos.
0: Exactamente. El otro día me paró una agencia de vial y me saludó.
1: ¿Te reconoció?
0: ¿Me reconoció? Órale, yo estaba poniendo mi Waze.
1: Qué honor,
0: en el alto, porque iba a un lugar donde no sabía.
1: Sí, claro, sí, para saber cómo llegar.
0: Foráneo. Y de repente, justo cuando iba a poner mi teléfono en el alto, en la basecita, que se me empareja una patrulla, Carreón.
1: Órale.
0: Y me dice, oríllase a la orilla. Le dije, pues ya estoy orillado a la orilla.
1: Ya, pues sí, menso.
0: Y ya se bajó y traía el celular en la mano. Le dije, sí, oficial, venía poniendo el Waze, estaba en alto, no estaba circulando. Documentos.
1: Ya valió.
0: Entonces dije, no, pues ya valió gorro. Y pues se acerca a la compañía y dice, no manches, yo te escucho. Le dije, no estaba haciendo ninguna infracción, señora justicia.
1: No, estabas
0: detenido. Estaba en alto detenido poniendo mi Waze. Y me dejaron ir. Saludos.
1: Es que no sé si al fin de cuentas sea una infracción. Estando detenido, usando.
0: No sé.
1: O sea, no lo sé.
0: Estaba en alto.
1: No sé si está actualizado mi. El reglamento de vialidad con ese tipo de acciones en el auto con celular.
0: Pero bueno.
1: Pero quién sabe.
0: Sí.
1: Pero qué bueno que te salvó ser tú.
0: Sí. Me dijo, no, ya vete, no pasa nada. Le dije, acción no cometí porque estaba en alto, no estaba manejando, circulando, mandando WhatsApp a Carrión. Nada.
1: No, nada de eso.
0: Un mensaje y más, venga.
1: A ver, ¿qué más?
9: Hola, Poncho, buenos días.
0: Buenos días. Sí.
9: Reporte vial, circunvalación, fluido, sin tráfico.
1: Órale.
9: La calzada independiente.
0: Raro,
9: Ánimo, señores, buen día.
1: Ánimo, y pues buen día. Y ya, bueno, ya escucharon. El paso de desnivel allá de Tezistán está inundado, no hay semáforos en la glorieta de circunvalación, de tránsito, para que ustedes tomen sus tiempos.
0: Mejor no vaya a chambear, quédese en su casa, haga home office, ¿no?
1: Aproveche el clima,
0: sí.
1: Que es muy poco se presenta los días así.
0: Vámonos al menudo, Carreón.
1: Ay, por favor.
0: ¿Quién quiere ir al menudo?
1: Yo, familia, sí quiero.
0: ¿Quién se apunta menudito así?
1: En tortillas recién hechas.
0: Bien reportado con su oreganito, chilito de tomate, medio aguacate.
1: Una
0: quesadilla. ¡Ay, qué barbaridad! Vámonos con música.
1: En lo que nos vamos, sí.
0: No, Carreón, tú y yo tenemos problemas.
1: No importa.
0: Vamos con
1: música. En el menudo los arreglamos.
0: Órale, pues.
1: Es Robbie Williams. Con eso llamado Angels, éxito internacional en Globo 98.7, donde hay éxitos
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0: 7:47 de la mañana. Oigan, gente, el día de hoy, en este martes, hay que recordarle a todos aquellos que ya tienen su pase para Matilda el musical, que es el día de hoy, en el auditorio Telmex. Recordarles que es por lista, bueno, es la invitación, ya se les mandó a todos los que ganaron. Ahí a las tienen que estar presentes, tienen que seguir las indicaciones del boletito que les mandamos, ¿ok? Ahí van a preguntar por la persona que viene ahí indicada, para que ustedes lleguen y les den su acceso a el día de hoy a Matilda el musical. Y también hoy hay Globo Premier, mi querido Poncho Camarena, para todos aquellos que viven por la zona de Santa Anita, por el sur, por Buga, por Tlajomulco. ¿De qué lado? Tenemos hoy la Globo Premier, que se llama La Invitación, ¿ok? A las 8 de la noche en el Cinépolis Galerías Santa Anita.
1: Perfecto.
0: Para que así estén que presentes y pues vayan descargando la aplicación.
1: ¿Y cuántos boletos vamos a dar?
0: ¿Tres?
1: Órale, tres pases dobles.
0: Tres pases dobles porque andamos buenas.
1: Ok, Doki, así es que si quieres participar por esta Globo Premier, solamente di, hey, yo vivo en el sur, me queda perfecto.
0: Es más, que nos mande foto de si es que está, o si tienen alguna fotito del clima de aquel lado. Así están, también están participando.
1: Perfecto, ya están reportándose. Si ven al sur, les queda bien, porque si es acá para el estadio, creo que no te quieren ganas de ir, ¿no?
0: Sí, la verdad es que no. Y oigan, hablando de estadio y de fútbol, vi un post ahorita que la verdad me sorprendió mucho, porque es hasta el día domingo, los vendedores o los revendedores, porque eran revendedores, de playeras que estaban en la calle, esas playeras ambulantes, te vendían la playera fake, obviamente no original, la pirata, que es de las llamadas G5 o de la clon G5, en 800, 600 pesos, aprox.
1: ¿Y luego?
0: Y luego ya a partir del lunes y hoy martes, ya las andan dando hasta en 70 pesos.
1: No puede ser.
0: Hasta en 70 pesos, qué bárbaros.
1: Ahí te va un dato. A ver. El 70% de las playeras de la selección mexicana que se veían en las calles son piratas.
0: ¿Cómo
1: según
0: crees?
1: La Cámara Nacional de la Industria Textil. Hacemos una encuesta rápida, Carrión.
0: A ver.
1: ¿Quién de ustedes compró una playera original y una playera no original? ¿Tú de cuál es?
0: De la no original, tengo que admitirlo.
1: ¿En serio?
0: Sí.
1: Yo compré una. La euforia me ganó en la tienda. Dije, échame
0: el FOMO.
1: Original.
0: Se dio FOMO.
1: Sí, sí. Dije, ¿cómo? Pues vas.
0: Es que miren, yo no voy a justificar mi delito, porque yo tenía FOMO. Dije, la verdad, se ven todos muy padres con su playera en color verde. Incluso fuimos aquí al Tianguis del Sol para levantar un. Hey, como cuando vas a preguntas, muchas, cuando haces muchas preguntas, una encuesta.
1: Ok.
0: Hacer una encuesta justamente para ver las playeras, qué tan bien se veían o qué tan bien estaban bien hechas las clon, obviamente, ¿no? Estaban tan bonitas que compré una y por la mínima cantidad de 300 pesos.
1: 300 pesos.
0: Y dije, órale. Después terminé comprando la de color negro por 800 pesos. Pero dije, bueno, si gana México, si es que ganaba el domingo, me compro una en color morado que me gustó mucho, que es la que usa el portero.
1: Ajá.
0: Dije, esa sí me la compro, voy a decir original, porque aparte las de portero casi nunca las vemos, casi nunca las venden. Pero en eso salió la playera de mi queridísimo rojinegro, super rojinegro del Atlas.
1: Cómpratela al Atlas.
0: Y dije, ya no voy a necesitar la playera de México. Mejor me compro la del Atlas. Okay. Entonces, ahorita estoy buscando los pesitos para poderme comprar en playera de poderosísimo Atlas.
1: ¡Qué barbaridad! ¡Cómpratela! Está bien padre.
0: Está bien chula.
1: A ver, lo dice por acá, el clima saliendo de Guadalajara rumbo a Vallarta. ¡Qué envidia que te vas a Vallarta!
0: ¡Ay, a Vallarta!
1: ¡Qué envidia!
0: ¡Qué bonito!
1: Aunque esté nublado, ¡qué envidia!
0: Sí, sí vale la pena.
1: ¿Qué nos dicen por acá? ¡Buenas, buenas! ¿Compraste playera original o piratation?
0: A ver.
2: Zapichitos.
0: A ver, Zapichitos.
2: Yo compré una playera original.
0: Eso.
2: En 300 pesos.
1: ¡Oílo!
2: Me dijeron que era original. ¿Yo qué culpa tengo?
0: Bueno, sí, caíste.
1: Bien original. Dice, yo compré una en el Tianguis, me salió 150. Muy buena. ¿Qué nos dicen acá? Hola.
3: ¿Qué onda, chicos? Buenos días.
1: Yes.
3: Yo compré dos playeras.
0: Ándale.
3: Piratonas.
0: Ajá.
3: Una playera original. Las playeras fue un furor en la oficina. Llegó la señora que vende ropa ahí en la oficina gubernamental.
1: Hizo su agosto.
3: En el baño de las mujeres, no, bueno, era un desfile y un furor por tener este la playera o por comprar.
1: Claro.
3: Y los hombres también esperaban afuera de las de la baño de las mujeres por comprar una. Se le acabaron, se le agotaron.
1: Claro.
3: Totalmente. Y las estaba vendiendo en 350. Y la original
1: 2000
3: creo que costó como
1: 2003
3: aprox.
0: Ajá. Sí, 1999 estaban. Oye, tú que tienes las dos versiones, ¿sí encuentras una diferencia abismal?
1: Debe ser.
0: Bueno, es que, por ejemplo, aquí en... ¿cómo se llama?
1: Sancio
0: y en Vallarta, había una persona que vendía, y la verdad, tenían buen lejos, nunca llegué a verlas ni a palparlas, pero dicen que, por ejemplo, las G5, las que son como que súper, súper, súper idénticas, son muy idénticas, digo, la diferencia es muy mínima. Tú que las tienes las dos, ¿cómo sientes la diferencia?
1: Dice Raquel Becerra, compré una copia en 200 varos, dice por acá, hola.
4: Yo compré una G8.
0: Ándale.
4: Se me fue yendo, ya no lo tengo, se me borró, ayúdenme.
1: Se le despintó el águila.
0: Se le fue volando el águila. Tengo que admitir que, ¿viste una versión que sacaron en la playera en color negra que es como bordadas?
1: Sí, claro, hermosa.
0: Que es dinámica, que hubo mucha polémica. Tengo que admitir que estoy abonando para una de esas.
1: Eso.
0: Y esa máscara.
5: No, hombre, qué barbaridad. Ni pirata ni original. Van a decir que qué fea soy, pero
1: qué fea
5: mejor
1: soy.
5: Me fui a centro a las nieves de yogur y a las donitas.
0: ¡Ay, qué rico, sí! ¡Qué rico! Las donitas del centro.
1: Quiero donitas, ¿cómo no?
0: Ay, ya está, salive.
1: Y un lonchamparito, ya no, que andamos
0: no,
1: por allá.
0: Sí.
1: ¡Hola!
6: Hola, buenos días. Pues yo compré una pirata en 150 en el tianguis.
0: Eso.
6: Y después cuando vi que sí estaba ganando México y que le estaba armando, me quise comprar la original.
1: Ya no había.
6: Ya no encontré.

0: tela es muchísimo de mejor calidad.
1: Claro, obvio está.
0: Los logotipos, uno es de plástico, el piratón, y el de la original viene como bordado.
1: Ajá.
0: Viene bordado.
2: Ah, okay.
0: Y pues sí, se siente la calidad entre una y la otra.
1: Claro, y luego está la de aficionado original y la de jugador, que la de jugador cuesta tres mil pesos
2: y no, un poquito más acuerpada, porque la tela es para que transpire y toda esa cosa. Y los accesorios, como los logotipos, son plastificados.
1: Claro.
2: Entonces, eso es la que sacan copia de la de jugador, con todos los logos plastificados.
1: No, y si quieres parches, te los venden como en 300 pesos.
2: Sí, los parches oficiales.
1: No,
2: incluso también en la etiqueta de la playera original viene un código QR que, si tú lo escaneas, te manda las instrucciones de cómo, por si tú quieres ponerle la tipografía del nombre,
1: claro,
2: los parches,
1: claro.
2: Te dicen a qué temperatura, cuánto tiempo tiene que estar en una plancha, ya sea de estas profesionales o de estas de ropa,
1: okay,
2: para las telas. Eso es la diferencia que tiene una original a una copia.
1: A una trucha, dirían en Argentina.
2: Una trucha.
3: Hola, ¿cuál es esa playera bordada de Colombia? Porque yo no sé cuál es.
1: No, de México.
2: No, de Colombia no, de México.
1: Es de México, está bien bonita. Hola.
4: Hola, hola, buenos días.
1: Buenos días.
4: Pues yo quería la del doctor Simi, pero no inventen, se agotó más rápido que la Adidas. Saluditos.
1: Sí, es que el doctor se sacó
4: por cierto,
1: una.
4: Pues México no perdió, no perdimos. Yo creo que ganamos mucho. Y orgullosamente, viva México.
1: Eso.
2: Sí, señor.
1: Dice, yo apoyaba a México, mi playera de chafa, no a la marca que la produce.
2: ¿Por qué? ¿Qué tiene?
5: Hola, Poncho, Alex.
2: Hola.
5: Andamos saludando, soy Mari. Yo compré la original, sí, me costó 2,800.
1: ¡Tómala!
5: Invertí un poquito, pero yo soy futbolera 100%.
1: Eso, hermana.
5: A México, y gracias a México disfrutamos muy buenos partidos.
1: La verdad sí.
5: Hasta
1: la verdad,
5: vista, sí. Babies.
1: Hasta la.
2: Hasta babies, ándale.
1: Babies. Que nos digan babies, ¿no?
2: Babies.
1: Como que Ponchichis. ¿Qué es eso?
6: creo que es el mejor que te han puesto. Alex, Ponchito. Déjenme decirles que hay una clon que sí viene bordada.
2: Ah.
6: La neta es que están bien hechas. Hasta traen la etiquetita de Adidas y etiqueta de Adidas y QR de Adidas. O sea, traen todo. Eso sí, la tela sí es diferente. Sudas como caballo recién corrido.
1: No, puede ser, se te pega la playera, ¿no?
2: Digo, yo también veo a los jugadores que se les pega la playera.
1: Oye, Carreón, estoy a punto de hacer una imprudencia.
2: A ver, échala.
1: A ver.
2: Yo no voy a decir nada.
1: Aquí vamos
2: a ver. Estamos tú y yo y René.
1: Y vamos a música y ahorita la gente nos va a ayudar.
2: Ok.
1: Pero ya ves que el Atlas va a estrenar playera.
2: Sí, señor.
1: Y las Chivas también.
2: Sí, también.
1: Con la palomita.
2: Sí, señor.
1: Si llegan 20 mensajes diciendo cómprela, que se la compre Ingesú.
2: Ajá.
1: Nos la compramos.
2: Órale, va.
1: Original.
2: Pero la de, hay que ser coherentes, que la de Chivas juega hasta el, ¿qué? ¿Diez y tantos?
1: 18.
2: Hasta el 18 la van a salir, porque la quieren estrenar los jugadores, pero ya hay muchas filtraciones en redes sociales, ya está.
1: Pero
2: la
1: bueno,
2: cosa es
1: ver,
2: que la
1: a
2: saquen
1: ver.
2: A la venta.
1: A ver, vamos a ver si la gente es bien carrilla y quiere que gastemos. Si no, no la vamos a comprar. Pero si hay 20, ¿cuántos? 30 mensajes.
2: 30, sí.
1: 30 de cómprensela, Ingesú, es una.
2: Ajá.
1: Nos la compramos.
2: Sí.
1: Manita.
2: Ahí está.
1: Ahí
2: mano
1: está.
2: Mano cerrada. Y luego le explican por qué no hay leche en la casa.
1: Notas de voz. Qué bárbaros, qué buenos.
2: Ay, Dios
1: mío. Ay, qué parote. Vamos con música. 20 mensajes. Y 20 mensajes nos dicen compres, que se la compren.
2: Órale.
1: No la compramos.
2: Va, y habrá foto de evidencia, obviamente.
1: Claro, claro, ahí está.
2: Muy bien.
1: Qué ganas de gastar, Carlos.
2: Ay, no, como bueno. Si tuviera todo el dinero del mundo.
1: Sí, lo tenemos, el dinero para esta.
2: Lo que harías por ella, por esa jersey.
1: Bueno, perfecto, pues ya estamos haciendo todo.

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0: ¿Qué caray? Ya son las 8 de la mañana con 11 minutos. Espero que vayas muy bien ya en el segundo café del día. ¿Sabes qué se me antojó así con locura, Carreón?
1: ¿Qué?
0: Un capuchino endulzado con cajeta.
1: Ok.
0: En vez de azúcar,
2: probadazo.
0: Ponle una cucharadita de cajeta, la bates y queda aquello espectacular.
1: Ok, buen tip, me gusta.
0: Qué rico, caray.
1: Bueno, yo me tomo el café con miel.
0: Muy bien.
1: No con azúcar. Digo, cuando hay miel, uso miel.
0: Creo que hoy necesitas un café de un litro, Carreón. ¿Traes ojos de regalo?
1: Sí, hoy traigo ojos de regalo, y traigo un té. No sé por qué me sirve un té en vez de un café.
0: No sé, yo pienso que te equivocaste, andabas dormido. Pero bueno, hay un reto y la gente nos va a hacer gastar.
1: ¡No!
0: Pues ya que...
1: En vez de que nos den un pesito, no.
0: Bien sacrificados. A ver, pusimos la marca que si 30 personas nos mandaban audio diciendo cómprense sus playeras de su equipo favorito,
1: ajá,
0: pues la compramos.
1: ¿Qué vamos a hacer?
0: La nueva temporada.
1: Qué obedientes.
0: Oye, pero fíjate, ¿cómo son las cosas? Traes una chamarra del Atlas.
1: Sí, señor.
0: Y yo traigo una chamarra de las Chivas.
1: Ay, de veras, oye.
0: Y no nos pusimos de acuerdo.
1: No, señor, yo aquí la dejé y como aquí está frío, la bajé porque tengo medio frío.
0: Era el destino. Vamos a ver.
1: A ver.
0: Ve contando, René, por favor. Venga.
3: Buenos días, Matín.
1: ¡Hola, Tronchis!
3: Oigan, buenas. Ya me eliminaron a Portugal.
1: Ya, ya
3: fue. Empiezo a creer que soy yo la de la mala suerte.
1: No, sacúdete la mala suerte.
3: Pues ahora sí ya le voy a Colombia,
0: 100%. ¡No! ¡No! ¿Y los colombianos qué culpa tienen, Tronchis?
1: ¡Ven a Argentina!
0: No sé a quién quieras, pero... No, Tronchis. Pero bueno, ¿qué dicen por acá? ¡Hola!
4: Buen día, banda. Yo compré una Nobregón G5 versión jugador, 400 pesitos, y está...
0: Bien chicles bomba. Okay. Bien chicles bomba.
1: Y también para ese tipo de las G5 de jugador, ¿cómo le batalla uno para las tallas?
0: Sí, ¿verdad?
1: Sí.
0: Qué barbaridad.
1: Vienen bien reducidas.
0: Dice, cómprenla, Leti Arias. Mira, hola, buenas.
5: Enguesu, tú cómpratela.
0: Total, me gusta.
1: Total, Enguesu,
0: compra, hola.
6: Hola, buenos días.
0: Buenas.
1: Hey.
6: Esos son deportistas, esos son aficionados. Pues cómprensela.
1: Ándale.
0: Eso, eso, ya van dos.
1: ¿Tú di?
7: Hola, chicos. Buenos
0: tres.
7: Días, buenos días. Pues yo me hice como la que se fue al centro, a los raspados, a las donitas.
0: Ay, qué rico.
7: Qué bárbaro. Yo no pude comprarme la mía, la verdad. Si era por FOMO, porque ya me estuvo agarrando la fanaticada. Pero qué bárbaro. O sea, no. 700, 800, las de 900 pesos, las piratas y mi G5 llegaban, qué horror.
1: Ay, no, esas no.
7: Y ahorita sí, yo sí dije, ojalá que las vendan, pero lo dudaba mucho porque era demasiado lo que inflaron los precios.
0: Ajá.
7: Pero en fin, saluditos también desde Capo, Paseo del Sol.
0: Saludos.
1: Saludos hasta Paseo del Sol. Ya, pues ahorita ya van a estar como en 100.
0: No, 100. Están en 70, en San Juan de Dios. En 70 y 100.
1: Pues ahí está.
0: Ahí está. Buenas.
1: A Dominguear.
8: Ya me imagino sus parejas.
0: A ver, ¿qué dice?
1: ¿Qué?
8: Uy, cómprensela. Ya me imagino sus parejas. Ay, mi amor, la tuve que comprar porque los escuchas lo obligaron.
0: Exacto, exacto.
8: Pobrecitos, cómo sufren.
0: Así es.
1: No, pero hasta eso mi mujer me comprende.
0: Ajá.
1: De hecho, mi mujer fue la que me regaló esa chamarra.
0: Ah, pues dile que vas a comprar la playera.
1: Ajá. Para el kit completo.
9: Carrión, buenos días. Compren.
0: Compren.
10: Hola, buen día.
1: Hola.
10: Cómprenla.
0: De verdad que sí.
10: Que tengan excelentes
1: días. ¿Seis?
10: Es bonito los martes.
0: ¿Verdad que sí? Sí. ¡Hola!
11: Ustedes cómprensela, muchachos. Siete. Para eso trabajan.
0: Eso, Chihuahua. ¿Verdad? Dios proveerá. Dice, buen día, compren su playera. Buenos días, hola.
1: Ocho. La tormenta proveerá.
12: Hola, chicos. Buenos días. Cómprensela.
1: Nueve.
12: Vida solo hay una.
1: ¿Verdad
12: que sí? Por ahí dicen... No tuvimos educación financiera para que tal el catecismo.
0: ¡Qué hubo!
12: Así que Dios,
1: papá.
12: Cómprensela.
0: Ajá.
12: Ingesu.
1: Oye, y la gente que no tuvo, en mi caso no tuvimos como esta vida educación financiera en la escuela, sí catecismo y no me hacen ni credo.
0: Ay, no, Carreón. A ver, ¿cuál es el primer mandamiento de la ley de Dios? Ya, bye.
1: Cómprensela.
0: Vámonos, cómprensela.
13: Buenos días, Alex y Poncho.
0: Buenas.
13: Cómprensela, Ingesu, Bye, bonita mañana.
0: Bonita mañana.
14: Cepechitos.
1: ¡Ey!
0: ¡Ew! Dice, Ponchito Carreón, cómprensela. Dice, yo les presumo que tuve una pulsera de un artesano la que borda en Zapopan. Muy bien. 90
1: pesos.
0: Se
1: ve bonita.
0: Está bonita. Hola, buenas.
4: Buen día, banda. Yo compré una Nobregón.
2: Así ya lo escuchamos. Así ya.
9: No le hagan al cuento, Ingesú, cómprensela ya.
2: Total. Dice, ya está el café de olla, vénganse. ¿Por qué hacen eso?
1: Ay, pues nomás nos dicen ya está el café, pero nunca nos dicen dónde.
2: A ver, ¿por qué hacen eso? ¿Menudo? ¿Por qué hacen eso? Pobres locutores, no han desayunado.
1: ¿Qué se ve eso?
2: No, no, se ve grosero, delicioso.
1: Ah, la güera.
2: Güera, vas a ver. Salivé.
5: Yo digo que todos los que están solapando ese Ingesu, cómprensela, cooperen de a 500.
2: ¡Va! ¡Ahí está! ¡Me pongo de pie! ¡Me pongo de pie!
1: Oh, ¡aplausos!
2: No, no, no, ¡qué barbaridad!
1: ¡Me paro de pie!
2: ¡Ajá! No, imagínate, sería un sueño, Carreón.
15: ¿Qué onda? Buenos días. Quiero preguntar, ¿dónde están esas G5 de 100 pesos? Porque me hacen falta.
1: En San Juan.
15: Sí, la de México, la del Atlas está hermosa. Cómprensela, cómprensela.
1: ¿Verdad que sí?
2: Bueno.
1: Al rato llego con el IC.
2: Que digas, hermosa, hermosa. Pues vemos.
1: Vemos. Que lo estoy teniendo fea.
2: Somos de la palomita.
16: Compren, compren, compren.
1: Mexicano.
16: Compren, compren, compren.
2: ¡Eso!
17: Hola, soy Nicole. Gracias por mis boletos de Matilda. Arriba Colombia.
2: ¡Arriba Colombia!
1: Hola, Nicole, arriba Colombia, así es.
2: A ver, ¿cuántos van? Ya ni sé.
1: Yo tampoco.
16: Barabara.
1: Ya perdí la cuenta.
16: Compren, compren, compren.
1: ¿Cómo 10, 15?
16: Compren, 15? Compren, cómprensela, muchachos. Para eso trabaja, para 16. Eso se levanten temprano.
2: Eso, eso, bien temprano que nos paramos.
1: Me duermo tarde.
5: No gasten, por favor, no gasten.
1: Ahí está.
2: Este no lo escuchamos, carrera. Este, ¿qué dijo? No se oye.
5: A los dos, no gasten, por favor, no gasten. Oye.
2: ¿Qué? ¿Lo escuchaste algo? Sí.
1: Dijo que gasten.
2: Gasten. Ah, bueno. Hola.
18: Se la... Ingesu.
1: Ingesu.
19: Muy buenos días. Mi Alex y mi Poncho.
2: ¡Qué volé!
1: ¡Ey!
18: Cómprense la Ingesu. Y de paso me compran la mía de los Pumas.
2: ¡Ay, no! ¡Qué barbaridad! ¡Qué bueno! Hay que... Nada.
1: No, pues no.
2: No, pues no, la de los Pumas.
1: No, me compro unos calcetines.
2: Unos calzones, yo. Bueno, ¿cuántos van, René?
1: Iban 15, como 17.
2: 17, así. Todavía no, Carrión, todavía no lo logramos, ni modo.
1: Ay, bendito Dios.
2: No lo logramos, tienen que ser 30 y nos lo compramos.
1: ¿Okay? Ya merito. Tiene que ser antes de las 9.
2: Exacto.
1: Mientras, vámonos con música. Llega el papá de todos. Mira, mi papá que nunca me da dinero. Si no, ya la tuviera, hermano. Es Chayanne bailando bachata a las 8:19 de la mañana, donde tocamos éxitos.
2: Todo el día, tiren paro, si la queremos, ¿eh?
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2: 8:21.

0: 8 ya con 29 minutos de la mañana. Si vas al trabajo, ya vas tarde. Si entras a las 8, ya vas tardísimo. Y si no, pues quédate en tu casa.
1: Ya ni vayas. Te van a descontar el día, ¿ya para Padre qué? Santo.
0: Ya el checador ya te va a decir, ya no entres. Regrésate a tu casa.
1: Se siente bien feo despertarte, yo que vas tarde, no inventes.
0: Sí, no, este, no. El azúcar, la sangre.
1: Todo
0: este,
1: se te baja, todo hasta se te los baja. Chones.
0: Sí, no. No, pues, los tienes que subir porque si no, no. No, no te levantas.
1: Qué barbaridad.
0: A ver qué dice la gente si nos la compramos o no. Van 17 votos o 17 opiniones.
1: ¿Qué nos dicen por acá? Buenas, buenas.
2: Chequen a ver si hay camisas al 2x1. Me avisan.
1: ¿Cómo no?
2: Así voy, yo compro.
1: Ándele.
2: Aunque el mundial siguiente sea en
1: no pasa de 6 años. No pasa nada.
2: Por cierto, buen día.
1: Buen día.
0: Buen saludos. Día. Creo que es en Marruecos, ¿no? El siguiente.
1: Dice Charis Ingesu, cómprensela arriba Colombia, dicen por acá. Arriba Colombia.
0: No, arriba Colombia.
1: Colombia, pasera. Parce. Vea pues.
3: Muchachos, ustedes cómprensela Ingesu, la vida es una. Vamos a darle.
0: Yo sí, pues, pero. El banco Móchense, no entiende ¿no? eso. Ajá. El banco dice otra cosa.
4: ¿Qué tal? Buenos días, mi estimado Carrión y Poncho.
1: ¿Qué vole?
4: Sí, cómprensela. Y para que vean.
0: ¿Qué?
4: Ya ves, a mi niña los apoya.
1: Yo les compré
4: con 500 pesos, pero sí con 50 pesos.
1: ¿Qué hubo, le
4: pasé tu número de tarjeta y ahí te deposito.
1: ¿Qué hubo?
0: Va.
4: Bendiciones, Poncho, y bendiciones a todos los radioescuchas.
1: Saludos, hermano.
0: Saludos, hermano, y a tu niña también.
5: Compren Ingesu.
1: Eso, muy bien.
6: Alex y Poncho.
0: Hey.
6: Yo creo que sí, cómprensela. ¿Ah? Independientemente de. Y ya no pasaron, creo que hicieron un buen papel y ustedes se quedarían con un buen recuerdo y más baratas, te aseguro.
1: No, pero queremos la de las Chivas y el Atlas.
0: Sí, la de la selección no, ya tengo.
1: Ya tenemos.
0: Y que ya la voy a descansar, pues ya para qué.
1: Oye, yo vendo mi playera de México, 5 puestas nada más, barata.
0: 5 puestas, 2, no, ni una lavada.
1: No, yo sí la lavé 5 veces, pero... ¿Quién la quiere? Oh, está en descuento. Bueno, oigan, recordarles que tenemos boletos para la Globo Premier, mi querido Carrión, para que sigan participando.
0: Exactamente, la invitación que es el día de hoy en Cinépolis Galería Santa Anita, pues es que toda la gente que está de aquel lado de Santa Anita, de Tlajomulco o del sur de la ciudad, mándenos una foto de cómo es el clima, de cómo, si es que lo pueden ver, si es que tienen una ventana hacia acá, o están en la calle escuchando el radio a través de su iPhone, de su aplicación o de su Android, así mándenos una foto o mándenos la foto de la aplicación descargada en su celular y así están participando para este boleto doble para la invitación, una Globo Premier cortesía de Globo 98.7.
1: Exactamente, dice, hola babies, allá nos van a decir, cómprensela, al final de todo es una inversión, saludos, soy Pati, los escuchan de la que paque.
0: Ok, inversión, vamos a verlo así. Uh-huh. Pero siempre y cuando no la maltrates.
1: Exactamente, así es que, bueno, ¿cuántos estamos ya? Faltan 9 mensajes, Carrión. Okay. 9 mensajes.
0: Ok, tienen media hora para anunciarse y nosotros caer en sus opiniones, en sus recomendaciones y en sus Ingesus.
1: Ingesus, Ingesus, cómprasela, va. Haga gastar estos dos locutores, hombre.
0: ¿Acabo qué?
1: Hágale a gastar.
0: La vida es una, ¿no? Y la vida no vale nada.
1: Eso es León Guanajuato.
0: Ah, pues suena así de celebre. Sí, lo sé.
1: Es una canción, mi querido Carrión.
0: Y hablando de canciones, vámonos a canciones.
1: Exacto.
0: Mira, ya se está anunciando la gente para la invitación a la Globo Premier.
1: Exactamente. Vámonos con música. Es Los Hombres G, esta banda madrileña que de verdad fueron un fenómeno por aquello de 1980 y tantos.
0: Sí, señor.
1: Y que siguen vigentes y que la siguen rompiendo sus muchachos encabezados por David Summers.
0: Sí, señor. Y pues nada, y creo que llegan a Guadalajara en este año.
1: Pronto vienen, ¿eh? Pronto vienen.
0: Sí, pronto vienen a Guadalajara. Y ustedes tengan pendientes de Globo 98.7 porque seguramente los vamos a invitar.
1: Sí, señor.
0: Llega a Globo, Hombres G, Marta Tino, Marcapasos, a las 8:33 minutos de la mañana.

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0: 8:44 minutos de la mañana. Ya, oigan, ¿cómo van con los sus fotografías y sus enclimas del sur? Ya, del sur ya, de la ciudad, ¿ya?
1: No, ya.
0: Ok, entonces vamos, ya tenemos ahí a la gente que se vaya a ver
1: por
0: a la Globo Premier de hoy.
1: Puesto, Carrión.
0: A ver, vamos a ver quiénes son los afortunados.
1: El primer boleto es para Paulina Quesada. Dice, saludos de Tlajomulco, andamos surtiendo la despensa acá en Santa Fe. Bonito día, sí, mira.
0: Ah, muy bien. Ah, sí, se ve rico. Oye, el clima, obviamente. Paulina, te vamos a mandar ahí todos los datos y toda la información mediante tu WhatsApp para que estén pendientes, por favor. Y el día de hoy asistas a la Globo Premier. ¿Otro más?
1: Exactamente. Acá no nos dicen terapeuta, pero no sale. ¿Cómo te llamas?
0: No, pues el terapeuta, pues este.
1: Sí, participo, estoy en el sur, nos manda su foto y se ve la radio ahí.
0: Muy bien ahí, terapeuta. Entonces también estoy pendiente de tu WhatsApp para que te mandemos toda la información y todo lo que tengamos que hacer el día de hoy para que te vayas a ver a la invitación. ¿Y uno más?
1: Uno más, dice el clima en Periférico Sur. Esto es Periférico, atentamente. Rubén, que quiere participar por los boletos de la Globo Premier. ¡Rubén! No hagas plan, ya tienes boletos.
0: Ya te vas con quien tú quieras a la Globo Premier de Cinépolis Galerías Santa Anita el día de hoy. Y hoy te mandamos toda la info a través de tu WhatsApp.
1: Sí, señor.
0: Sí, señor. Y, oye, llegaron más mensajes para... Sí.
1: Carrión, ya ve. Pasando la tarjeta, güey, pues ya valió gorro.
0: No, mira la tarjeta, no.
1: Dice, buenos días, mi buen Poncho y Carrión, compren sus trapeadores del Atlas y de la Chiva. Saludos, arriba el América.
0: Sí, señor, sí. Muy bien.
1: Dice no, por acá, no. buenas.
2: Alex, Poncho,
0: hey.
2: Buenos días.
1: Buenos.
2: Yo diría que Ingesu, compres de la que más da. Saludos desde Los Ángeles, California.
1: Ay, un ininao, Padre Santo. Desde L.A. Hola.
0: Qué rico.
3: Alex Carrión y Ponchito, perdón por no estar al pendiente del tema, pero sí cómprense la playera.
1: Ahí está.
3: Para eso se trabaja, ¿no?
0: Yo claro.
3: Creo que bien lo vale. Y son gustitos que nos los merecemos.
0: No voy a decir nada, no voy a discutir nada.
1: No, bonito martes. No vamos a refutarte nada. Está bien.
0: Muy bien.
1: No, y está bien autoconsentirse, mi querido Carreón.
0: La verdad es que sí, para uno, como dice nuestro querido, para uno trabaja.
1: Exactamente, uno trabaja para eso. Dice, compren sus cochinadas. Compren cochinadas. Sus cochinadas. ¿Qué pasó? ¡Faltan cinco! ¡Cinco!
0: Ahí no es cierto.
1: Manuel Vargas es el fisioterapeuta. Ya
0: ok, Manuel Vargas, ahí está, pendiente de tu WhatsApp, porque te mandamos ahí la info para que te vayas a la Globo Premier. Manuel, faltan cinco.
1: ¡Estamos a cinco!
0: ¡Ay! Y ya falta también cinco, bueno, no cinco, pero ya merito nos vamos.
1: ¡Qué barbaridad! ¡Qué barbaridad!
0: ¡Ay, Dios mío, no lo sé! Pero tienen dos canciones para mandar esos cinco mensajes, así es que...
1: ¡Qué nervios!
0: En lo que ustedes hacen. Eso llega Alejandro Fernández, dice, no la compres, digo, dice, no lo beses. Aquí en Globo 98.7, donde tocamos éxitos.
1: Todo el día tiren paro, faltan cuatro.
0: No más. Hay cuatro ya. Ay, Ave María Purísima, es un pecado consumido.
1: Amén.
0: Con la tarjeta no. No, y menos esta, la azul no está bien.

0: Pablo Preciado, Román y Melisa, ¿sí sabías que bien compas Pablo y Melisa son novios?
1: ¿Qué?
0: ¿No sabías, Carreón?
1: ¿Pablo?
0: Sí. Y Melisa son novios.
1: Órale, no sabía.
0: Vaya, vaya. De lo que se entera uno.
1: Órale.
0: No, ¿qué? Sí son novios. Sí, se
1: ve. Dice Román.
0: Sus bocas.
1: Bueno, bueno, bueno.
0: Y se pasan el chicle. Pero bueno, ¿será, Carreón, que vamos a gastar o no?
1: Espero que no.
0: Espero que sí.
1: Ojalá.
2: Alex Ponchito, dense el gusto. Dense el gusto.
0: Órale, va.
2: Para eso trabajamos las personas.
0: Ok.
2: Solamente que para los que deben, ellos no se deben de dar gustos hasta que paguen.
0: Exacto.
1: Pues, por eso no me lo doy.
0: Bueno, ya que... ¡Hola!
3: Amigos, el que tenga miedo de vivir, que no nazca.
0: Eso, Tronchi. Eso.
3: Playeras, para eso trabajan.
0: Ajá.
3: Vida solo hay una.
0: Claro.
3: Dios proveerá.
0: Ajá.
3: Y cómprenselas.
0: Por eso te queremos, Tronchis.
1: Muy bien, Tronchis, por eso te queremos.
0: ¡Tres!
4: Buenos días, Ponchango. Buenos días, Carreón.
1: Saludos. Ponchango.
4: República de Tlajomulco. Me acabo de conectar, una disculpa, salí tarde de casita. Pero aquí estamos.
0: Eso.
4: Con el tráfico pesadón. Hoy opté por salir por 8 de julio.
0: ¿Y la playera qué?
4: Mala decisión.
0: Ok.
4: Pero bonito día.
0: Bonito
4: creo que
0: día.
4: Hoy sería... Excelente mañana para todos ustedes.
0: Ahora, saludos, pues, saludos, bye.
5: Hola, chicos, buenos días. Sí, cómprensela. Un gustito que nos regalemos, ¿por qué no?
0: ¿Por qué no?
5: ¿Por qué no?
1: Bueno,
0: uno y ya,
1: a ver.
6: Cómprenla, chicos, para eso trabajan. Más Carreón, el chivo completo, por favor.
0: Eso.

0: Y saludos a la emesiana que nos está escuchando. Y se quedan con The Cranberries, un éxito internacional aquí en Globo 98.7.
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1: Me encanta esta canción. Bye.

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10: ¿Qué tal, amigos de Café Globo? Señoras y señores, seguimos aquí entregándolo todo en este martes 7 de julio. Oficialmente la mitad del año, ¿verdad? Ya estamos en la mitad del año y usted, ¿qué onda con sus propósitos? O sea, nada de sus propósitos. Bueno, les presento nada más y nada más que a Rosalba Suara, nuestra conductora interina. Ya saben que Marianita se fue de largas vacaciones. Qué y bueno, envidia. Pues aquí Rosalba, que viene llegando de Pachuca la Bella y de Monterrey, Nuevo León.
11: Correcto.
10: ¿No? ¿Cómo está, Rosalba?
11: Muy bien, feliz de estar aquí con ustedes, de venir a echar chismecito, de venir a echar chorcha, que me encanta. Si sientes que hablo mucho, tienes toda la libertad de patearme y decirme ya cállate.
10: Para nada, ¿eh? Hablas bien poquito.
11: Hablas bien poquito, niña.
10: Bien poquito.
11: Y pues sí, justo llegando de Pachuca la Bella y también de Monterrey, Nuevo León. Saludos a Monterrey, Nuevo
10: pastes,
11: León.
10: ¿Y los pastes? ¿Y el cabrito? Oh, o sea, ay, aquí se hambre siempre tenemos. Oh, chicharrón de la
11: y el
10: Ramos.
11: Chicharroncito. ¿No? ¿Eh? Estamos a día. ¿Qué onda con los propósitos? Retomemos los propósitos, pero feliz y saludos, pues obviamente, aprovechando que mencionaste a mi Monterrey bello, Monterrey a Guadalajara, que allá nos escuchan también.
10: Es correcto, claro que sí, saludamos a toda la gente en Guadalajara a través del 98.7, Monterrey 88.1, Tijuana 99.3, Piedras Negras 95.9, Mexicali, Torreón, bueno, Poza Rica, donde sea que llegue la señal de esto que es el Café Globo. Y hoy, como cada martes, estará con nosotros Cris Martínez, nuestro experto en el mundo digital con su nueva sección Tecnolate, ¿verdad? ¿Y qué más vamos a tener?
11: También va a estar con nosotros Asir Abate, que nos viene a hablar de Ángeles en América, y Eli Martínez, que nos habla de relaciones sanas y las tóxicas también.
10: Y las tóxicas, claro que sí. Ya sabemos que hay mucho tóxico que escucha este programa, así es que les vamos a dar su terapia, ¿verdad? ¿Y qué más?
11: Bueno, hoy es Día Internacional del Consumo de la Quinoa. ¿Te gusta la quinoa? A mí me encanta la quinoa. Este día honra sus raíces en los pueblos indígenas indígenas de los Andes y promueve sus beneficios para la salud. Y un día como hoy, pero de 1946, en que salió al aire por primera vez el famoso programa de radio Cricri en México. ¡Wow!
10: Ándale, pues, no me acuerdo, no recuerdo haber escuchado el programa de radio de Cricri en México, pero bueno, y eso que ya soy bastante añejo, ¿eh?
11: Sí, eso que ya eres old school.
10: Y no me tocó. Soy old school y no me tocó.
11: Pero qué bonito Cricri.
10: Pero bueno, señoras y señores, hoy vamos a estar hablando de el sueño que todavía quieres cumplir. El sueño que todavía quieres cumplir. ¿Cuál es el sueño que todavía quieres cumplir, Rosalba?
11: ¿Qué sueño? ¿Formar una familia? ¿Tú?
10: ¿Ah, sí?
11: Sí. Fíjate que todavía estoy a tiempo, creo.
10: Ese yo ya lo perdí.
11: ¿Ya lo perdiste por completo?
10: A veces como que de repente hay un chispazo, pero digo, no, ya, ¿para qué?
11: Como que dices, no, ya, ¿para qué me meto en camisa de 11 horas?
10: ¿Para qué voy a ser abuelo?
11: ¿Y entonces tu sueño?
10: ¿No? No sé, ahorita te cuento.
11: Ahorita lo platicamos.
10: Voy a pensar,
11: okay,
10: lo voy a pensar. Okay. Mientras tanto, vámonos con Jesse Joy y esto que se llama Espacio Sideral. Y así arrancamos el Café Globo, donde hay éxitos.
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2: Amigos del Café Globo, hemos llegado a nuestra endulzada del día. ¿Qué es esto de la endulzada del día? Si usted acaba de sintonizar y nunca en la vida se ha topado con el Café Globo, bueno, pues es una palabrita para traer en la cabeza, para switcharnos, para ponerle atención, porque estamos convencidos de que con una sola palabra podemos cambiar el día, ¿no? Y esa palabra el día de hoy es la palabra ímpetu. El ímpetu es el avanzar con fuerza, entusiasmo y determinación hacia tus objetivos, transformando la motivación en acción y los desafíos en oportunidades para crecer. ¿Cómo ves, mi querísima Rosalba?
3: Qué importante transformar la motivación en acción, porque muchas veces todo se queda en palabras bien bonitas y en voy a hacer y en mañana empiezo. No, señores, motivación en acción todos los días.
2: Es correcto, exactamente. Y por eso hay que hacerlo con ímpetu. Por eso, dame una ímpetu. Dame un dame una M.
3: M.
2: Dame un petú.
3: Petú.
2: ¿Y qué dice?
3: Ímpetu.
2: Ímpetu.
3: Eso,
2: claro que
3: bien.
2: Sí, vámonos hoy con ímpetu, señoras y señores, con ímpetu. Vámonos a romperla, señoras y señores, con ímpetu. Y sigan participando, 5533-060109 es nuestro WhatsApp. Hoy vamos a estar hablando del sueño que todavía quieres cumplir. Vámonos con más música. Esto es el Café Globo y aquí hay éxitos.
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2: Ok, continuamos con más aquí en Café Globo y seguimos con el sueño que todavía quieres cumplir, que todavía no me dices tu sueño.
3: Mi sueño, ser millonario, fíjate. O sea, rico ya soy, pero me hace falta dinero.
2: Ok.
3: No es cierto. Mi rico, estoy todo gordo, flácido, maldito bot.
2: Pero quiero un sueño más profundo. El de ser millonario es el de todos.
3: Sí.
2: Un sueño más profundo. Te voy a dar chance. Te voy a dar chancecito
3: para seguir pensando.
2: Para que sigas pensando.
3: Voy a ver si me doy idea con lo que dice la gente. ¿Qué dice la gente? ¿Qué dice el público?
2: ¿Qué dice el público que nos contacta vía WhatsApp? Vamos a ver. Hola, Rosalba. Bienvenida. Y Bazooka. Soy Xiomara de Monterrey. Saludos a Monterrey. Los escucho en la app de Globo. El sueño que todavía quiero cumplir es conocer varios países de Europa. Espero algún día hacer ese viaje. Saludos. Viajar es vivir. Yo coincido contigo.
3: Es correcto.
2: Xiomara, todo el dinero que gastes en viajes no es un gasto, es, como dicen por ahí, es una inversión. Muy bien.
3: Muy bien. Pues ese ya, yo ya también ya le di la
2: sí, buena viajada. Bien viajado.
3: Buena viajada.
2: ¿No? Decía por ahí mi papá, no seas un perro mal viajado. No vengas a esta vida a ser un perro mal viajado. Entonces, muy bien por ese sueño.
3: Muy bien. Siguiente sueño, dicen por acá. Buen día, Café Lover. Soy Rodrigo de Guadalajara. Mi gran sueño sigue siendo tener una cabaña en la montaña para escaparme los fines de semana. Saludos a todos.
2: ¿Te gusta ese sueño? Yo siento
3: pues
2: que soy bien citadina, tú. Es lo que le decía a Basu, le decía, es que Pachuca a veces siento que como que me apaga porque es una ciudad pequeña, no que no adore mi ciudad, pero ay, siento que irme a vivir a la montaña.
3: Pues no a vivir, pero sí un fin de semana, Vallecito de Bravo.
2: Tener tu cabañita.
3: Tu cabañita así, tipo rodavento, que abra las ventanas y veas el bosque y sientas el frío y veas las ardillas.
2: Y que digas, así se respira.
3: Y que digas,
2: esto es el oxígeno.
3: Esto es el oxígeno. Exacto.
2: Sí.
3: No me desagrada nada la idea de tener una cabañita en medio del bosque.
2: Muy bien,
3: nada.
2: Rodrigo, nos gusta tu idea.
3: Luego, ¿qué más dicen por ahí?
2: Vámonos. Hola, hola, soy Fátima de Piedras Negras. Los conocí por Instagram. Yo todavía sueño con aprender a tocar piano y hacerlo bien de verdad. Saludos, Café Lovers. Nunca es tarde, ¿no? Para aprender algo nuevo.
3: Fíjate que sí, hay que aprender algo nuevo. La verdad, la música y yo no somos uno mismo. El instrumento siempre se me dificultó.
2: Uh-huh.
3: La guitarra, el piano, la flauta, lo que sea, ni la puerta. O sea, ni la puerta toco.
2: Pero pues, este es un buen consejo. No tiene que ser un instrumento, pero algo que tengas en mente, que digas, oye, siento que ya estoy muy viejo, ya es demasiado tarde. ¿Cómo me voy a poner a dibujar? No, nunca es demasiado tarde. O sea, ese sueño, retómenlo, no importa la edad que tengan.
3: Exacto. Yo muy ni bien. Dibujar, ni...
2: ¿Nada?
3: Nada.
2: ¿No?
3: Me gusta aprender, aprendo muchas cosas en YouTube, como inversiones, como negocios, como...
2: Está padre.
3: Contenido estoico y cosas así.
2: Está padrísimo, ¿no? Está padrísimo.
3: Pero bueno, ¿qué más dice la gente?
2: Y escuchándolos desde Mexicali, soy Esteban. Mi sueño pendiente es recorrer México completo en carretera. ¡Wow! Hay muchísimos lugares que quiero conocer. Saludos. Fíjate qué padre que a diferencia del otro sueño que acabamos de leer, que diga que quiere conocer México, siento que también muchas veces decimos, vámonos a viajar el mundo y se nos olvida México. Tan bonito México y tantas cosas que tenemos.
3: Exacto.
2: Aquí.
3: Otro sueño que yo ya he cumplido, he hecho muchos road trips. A mí me encanta andar en coche y en motocicleta. Entonces, conozco muchos rincones de la República Mexicana.
2: ¿Cuál es el que más te gustó? Yo, el único road trip largo que he hecho, me aventé justo de Pachuca la Bella hasta Toronto. Y la neta, la pasé un poco más.
3: ¿Por qué?
2: O sea, lo disfruté cañón, pero yo soy bien delicada con la comida y todo eso. Entonces, ya sabes que un road trip es como que, pues sí, pasarla un poquito mal, o sea,
3: no,
2: sí.
3: No, pues comes rico lo que te vas topando.
2: Es que yo soy bien mala. Si no me hago yo en mi casa mi pechuguita de pollo con mi arrocito, sí, todo me cae pesado. Entonces, por esa parte mal, pero siento que en tierra conoces muchísimo más que justo que tocar avión y no ver todo lo que te muestra la carretera.
3: Es
2: Entonces
3: correcto.
2: Está padrísimo.
3: Exacto, dicen por acá, saludos desde Tijuana, soy Paola, los descubrí por YouTube. Mi sueño sigue siendo ver una aurora boreal en persona. Se me hace algo mágico. Saludos. Eso fíjate que me falta.
2: A
3: no,
2: mí
3: no, no conozco las auroras boreales.
2: Bucket list.
3: He estado cerca de ahí en Toronto, donde muy cerquita de ahí, en un viaje en avioneta, puedes llegar a donde salían las auroras boreales o hasta Finlandia. Pero pues no,
2: yo
3: no
2: también
3: he hecho ese viaje.
2: Y lo tengo en el bucket list, O sea, habemos de hacerlo pronto. Muy bien.
3: Muy bien, ¿qué más? ¿A qué? Tenemos que ir a un corte,
2: sí,
3: dice aquí
2: Dios
3: Cervantes.
2: Producción.
3: Bueno, pues vamos a un cortecito comercial. Ahorita regresamos. Están escuchando esto que es el Café Globo y aquí hay éxitos.
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2: ¿Qué tal, amigos de Café Globo? Bueno, pues como cada martes tenemos a nuestro experto en tecnología y Rosalba Azuara, nuestra conductora invitada, nos sigue acompañando. ¿Cómo te sientes, Rosalba?
3: Yo feliz, feliz. Ahorita le estaba platicando a Basu que me estoy acostumbrando a Chilangolandia. Yo no me animo a agarrar el volante.
4: ¿Todavía no?
3: Todavía no agarro el volante porque vengo de Monterrey, entonces como que digo, no me arriesgo, mejor claro. Que caminando, pues bici, que scooter, lo que
2: trae
3: sea.
2: Trae el Razor. Trae el Razor de Monterrey.
3: Exactamente. O sea,
2: no trae coche, trae Razor.
4: Yo igual, yo por eso utilizo mucho el full self-driving, que le pico ahí al coche y se va manejando solito. Entonces,
3: me encanta.
4: Es que es una buena opción, ¿eh?
2: Es que Chris es todo tecnología. Sí, todo tecnología. Entonces tiene un auto muy tecnológico. Pero bueno, sí. El día de hoy vamos a hablar de hábitos de seguridad y privacidad desde tu teléfono. ¿Se acabó el fútbol para nosotros?
4: ¿Se acabó? Yo todavía tengo un poquito ronca.
2: Yo estoy enfermo todavía.
4: De lo que sucedió antier.
2: Anita me pegó el COVID-19.
3: Pero bendito sí, Dios, oye, el hígado ya no aguantaba.
2: No, sí, y eso que no, le dije a mi hígado, vas de titular.
3: No.
2: Pero mi doctor me dijo, estás a dos de la cirrosis. Sí.
3: Pero le pegaste fiesta duro a todos los partidos.
4: ¿Acá de bazooka?
3: ¿En serio? No, sí. Yo primer partido le pegué fiesta duro, el segundo dije, no, ya no cuenta conmigo.
4: Claro.
3: No, olvídate.
2: No, cinco partidos, qué bueno que ya salió, porque si no, me podía morir antes de
4: fin de año. Yo lo vi allá arriba en el Parque Aztlán, y hoy estuve parado como 4 horas y media, luego en lo del partido y luego la caminata desde allá arriba hasta acá por Reforma, Polanco. Sí fue un super workout el que me eché ayer, pero bueno, se vivió, se sufrió también y bueno, ni modo, ¿no?
2: Ni modo. Pa'lante y para atrás, ni para tomar impulso. Vamos a la tecnología, mi Cris Martínez.
4: Total.
2: ¿De qué hablas con esto de hábitos de seguridad y privacidad desde tu teléfono?
4: Pienso que es un tema que no me puedo cansar de repetirlo y de alertarlo y de mantenerlo siempre sobre la mesa, porque el día de hoy las extorsiones están a la orden del día. Necesitamos estar súper atentos de mensajitos extraños que nos llegan, tanto de correo electrónico como por SMS, hasta por WhatsApp.
2: Entonces, y hasta por Instagram. ¿No?
4: Hasta por Instagram. Entonces hoy vamos a hablar de tres cosas que son palabras técnicas para explicar estas extorsiones. Ya lo habíamos dicho en un programa, sin embargo, les voy a contar lo que le pasó a mi abuela y por eso me pareció importante volverlo a traer a la mesa.
2: Voy a poner atención, ya estoy en edad. Ya estoy en edad de la extorsión.
3: Sí. Tú sí, pero yo quería interrumpirte porque claro. Yo siento que también esto de la seguridad, yo no quiero caer en parecer señora de avanzada edad sin serlo todavía, porque yo ya recibo mensajes y digo, no lo voy a abrir porque seguro.
4: Rose, es que nos pasa a todos. Yo dije a mi abuela, sonó sí muy así como para el público ya más grande, pero nos pasa a todos. Realmente el día de hoy, la manera en la que están replicando desde las redacciones, desde la forma en la que componen un correo electrónico con los logos originales. A mí me estaba pasando el otro día, bueno, voy a mezclar un poquito lo que le pasó a mi abuela como conmigo para que tengamos atención muchos de los que estamos escuchando. Vamos a hablar de tres cosas. Del smishing, que es la extorsión por SMS, del phishing, que es por correo electrónico, que es muy, muy, muy a la orden del día, y el phishing, que también es por las llamadas que a veces contestamos y que el teléfono hoy nos da opciones para que esas llamadas se filtren y te diga ahí, esto no es seguro que lo contestes. Rápidamente, a mi abuela le llega un mensaje que le dice, señora, tenemos que entregarle un paquete de Amazon, pero necesitamos el código que le mandamos. Y es un código de 6 números que mangos, no es ningún Amazon, es el código que cuando tú registras tu WhatsApp en otro dispositivo, te permite entrar a tu WhatsApp. Es decir, las personas estaban queriendo entrar en el WhatsApp de mi abuela y bueno, ¿qué pasa? Mi abuela les da el código, ellos entran al WhatsApp y le empiezan a decir a la tía, a la sobrina, a la hija,
3: préstame,
4: oye, mijita, aquí está te mando mi cuenta porque necesito que me mandes dinero. Y bueno, ahí está la gente, qué bueno que no cayeron, pero sí se sacaron mucho de onda como, oiga, señora, que está bien, ¿qué pasó? Encima preocupan a medio mundo que le dice que tuvieron una emergencia de salud, lo que sea, y ahí tienes ahí las llamadas volviéndose loca y...
3: Pero ahí la básica, ¿no? Que te dicen, o sea, agarra el teléfono y si vas, me manda un mensaje, oye, préstame 10,000 pesos.
2: Sí soy.
3: Espérate.
2: Sí soy.
3: Deposítame 20.
4: Otra vez bazooka.
2: Deposítame 20,000. Sí soy.
4: Oye,
2: sí soy.
4: Perdón. No me llames. ¿Cómo no? Llevas 3 partidos en el Azteca. No
2: me llames, sí soy. No me llames, sí soy. Deposítame.
3: Echar la llamada, ¿no?
4: Exactamente. O sea, Sí, hay que siempre, por supuesto, llamar directamente, pero por favor, amigos, nunca compartan códigos que les lleguen a su teléfono que tengan que ver con autenticar alguna red social, el WhatsApp, incluso el banco. Imagínate, el banco todavía un poquito más. Hay aplicaciones como Google Authenticator, que te verifica por dos pasos tus contraseñas. Entonces, anotamos ahí todos Google Authenticator, tú puedes bajártelo y puedes configurar tus redes sociales para que, por ejemplo, cuando tú quieras entrar, no solamente te pida la contraseña, sino que te dé un código que esta aplicación, que se llama Google Authenticator, te genera cada 30 segundos para que tú tengas...
2: Es como un token, ¿no?
4: Siempre. Como un token, exactamente. Como el token que te daban antes del en banco. El banco, que era un Game Boycito ahí chiquitito. Así, exactamente.
2: Un Tamagotchi.
4: Pero bueno, eso le digo que le pasó a mi abuela. Pero a mí, por ejemplo, en una colaboración bazooka, nosotros que de pronto recibimos colaboraciones, me mandan de Coursera, según. Esta es una página de cursos y demás. Súper original, amigos. O sea, hasta el dominio era como Coursera. No le puse mucha atención, la verdad. Me estaban ayudando y decía, bueno, para cobrar, qué sé yo, los honorarios, tienes que entrar en esta plataforma.
3: Pícale y el link.
4: Te entras en un link, exactamente, y entonces te registras para que ahí te lleguen. Cosa real. Sí hay plataformas para la gente que está en el medio, que se dedica a esto, que te pagan por medio de la plataforma. Entonces yo me fui como con la primera y mangos, cuando me doy cuenta...
2: Te estaban pidiendo tu NIP, ¿no?
4: Así estaban entrando a mi cuenta de Google, que tiene linkeada mi cuenta de YouTube. Entonces, por segundos, o sea, cuando yo le doy entrar ahí, que entró mi cuenta de Google y me mandó un error, dije, esto es así, un phishing muy cañón. Entran y me dice, tu nueva computadora se ha registrado tu cuenta de Google. En ese segundo me puse a cambiar las contraseñas y yo creo que fueron de verdad 5 segundos, 6 segundos por los que no pudieron entrar. Eso es bien importante, no entrar en ningún link que nos llegue por correo electrónico. Es muy, muy, muy común también, por ejemplo, no pasó tu pago de Spotify. No pasó tu pago en Netflix. ¿Y qué es el call to action que te dan ahí? Cambia tus datos bancarios para que entonces sí pague. Porque a lo mejor lo tenías en apartados.
2: Sí.
4: No tenías el dinero disponible.
3: ¿Pero cuándo sé cómo sí?
4: Ah, bueno, es bien importante. Vas a ir a la parte del dominio, desde dónde te están mandando el correo. Y muchas veces estas personas que son ya bastante inteligentes, sí le ponen, por ejemplo, Netflix... es como, por ejemplo, info@netflix.com. Pero a veces la I... puede ser una L y se ve exactamente igual. O a veces es a Netflix, en vez de la X es una S y dice Netflix, sí, pero tú pues no lo estás checando, a no
2: Netflix.
4: Lo estás viendo. Exacto, ni Netflix, ¿no?
2: Netflix.
4: Exacto. Entonces, por favor, chequemos muy bien el dominio. Exactamente. Desde donde nos llega, porque imagínate, ahí ya estamos dando nuestra datos bancarios y eso es algo real, amigos, ¿eh? O sea, no hay persona en el mundo que pueda entrar hasta dentro así de tu banco a manejar tus cuentas. Por ahí dicen, no es que me hackearon. No, amigos, es que nosotros mismos somos los que les brindamos la información a estas personas.
3: A ver, que el banco ya por lo menos ya se rifó diciendo, no te voy a contactar nunca por mensajes ni por correo.
4: Claro.
3: Nada, bla, bla, o sea, a menos que tú llames, o sea, pero sí.
2: Yo siempre que tengo duda, hablo al banco o voy, me apersono y digo, a ver, ¿qué hubo?
4: Y ahí viene,
2: sí está muy cañón.
4: Y ahí viene lo del phishing, que es las extorsiones por llamada telefónica. Estos amigos lo que han hecho es replicar
2: las
4: más allá de la voz, la del banco, la que te dice cualquier banco, ves que te pasa como una contestadora antes.
2: Sí, esa me ha intentado.
4: Y entonces, exacto, como que te la ponen, pip, suena. Hola, te estamos contactando de...
2: Hablamos de prevención de fraudes HSBC, no sé qué.
4: Exactamente.
2: Y es que tú acabas de pasar un cargo de 100 mil pesos.
4: Exacto.
2: No sé qué. Si no estás de acuerdo, marca tal o aprieta tal número, etcétera. Y dices, no, pues hablo yo al banco directamente, o sea, cuelgo y hablo al banco y veo qué onda, si es verdad o es mentira, o la vieja del otro día, ¿no?
4: Mira. Y es que, amigos, de verdad, muy atentos, porque juegan con la urgencia, todo lo que juegue con la urgencia de que tienes que dar los datos, tienes que hacer este movimiento, tienes que entrar en tu aplicación del banco, porque urge, porque se te va a cobrar. Eso es un foco rojo, una red flag grandísima. Entonces, estemos súper atentos porque están utilizando, en este phishing, están utilizando las voces de los bancos. Después ya entran ellos y te dicen, señorita tal, le entraron, y acaba de hacer una compra en X tienda por 4,500 pesos y a ti te urge decir, oye, no.
3: Claro.
4: ¿Quiere cancelar esta compra?
3: Claro.
4: Sí. Ah, bueno, entonces denos este, ¿cuál es su la tarjeta suya? ¿Verdad que termina en esto? Porque la mayoría tienen también bancos de datos que terminan a veces filtrándose de los propios bancos, que tienen dos cosas. Tienen tu apellido y tienen tu dirección, pero no tienen los datos que se llegan a filtrar no son la tarjeta completa. Entonces ellos tienen los últimos cuatro dígitos de tu tarjeta.
3: Y que caes como en las extorsiones, ¿no?
4: Exacto.
3: Que estás tan nervioso que ni sabes qué estás diciendo.
4: Sí.
3: Y luego te dicen, ¿pero cómo diste el número? Y tú, no lo di, él me lo dijo. Y tú, claro que lo diste.
4: Exactamente.
3: O sea, ya ni te diste cuenta, ya dijiste todos los números.
4: Porque te juegan con la urgencia. Entonces, claro, como dice Bazooka, en ese momento, es más, yo de una vez les digo a todos los que nos están escuchando, amigos, cada vez que algún banco te llame, cuelga. Cuelga y tú, si quieres verificarlo de que hubo un cobro, qué sé yo, que esos cobros también te llegan por SMS, te llegan un cobro y también el de las, cuando vas rápido, las multas. A mí me llegó un SMS que dice, están por vencer sus multas, favor de pagarlas. Y yo dije, bueno, a ver, es probable.
2: Yeah.
4: Es probable, porque encima yo no manejo, o sea, el coche es el que maneja, ¿no? Exacto. Entonces, pero ¿qué pasa? Es un link que te va a llevar a que tú mismo les brindes la información. Entonces, por favor, estemos muy atentos, chequemos los dominios desde donde nos llegan los correos electrónicos. Cuando te llegue un código que te dicen, oye, mándamelo porque te voy a conectar, que no te puedo entregar a Amazon, entra en tu aplicación de Amazon, entra en tu aplicación de Temu y tú verifica desde ahí cómo va tu paquete, porque eso es normalmente una extorsión. Ahí está. Entonces, estemos muy atentos.
3: Enumerándolo, primero, checa que no sea Sisflis.
4: Exacto, muy bien.
3: Y después
2: Netflix.
3: Y luego cuelga.
4: Exactamente.
3: Si es Bazooka, cuelga también.
2: No, si yo le mando un mensaje y le pido dinero, sí soy. Si soy yo, écheme la mano.
4: Todo, a menos que sea Bazooka, créeles. Porque de todo lo demás es una extorsión, amigo, regularmente. Por favor.
2: Exacto.
4: Chequemos muy bien los dominios, regresa la llamada a tu banco y checa en las aplicaciones el día de hoy que tenemos la facilidad de las plataformas. Entra en tu aplicación de Temu, de Amazon, en tus propias aplicaciones de banco y ahí verifica la información que tú necesitas. Porque lo demás es una extorsión.
2: ¿Sabes cuál es otra? Que también ya te marcan de un número desconocido y ya estás tú, bueno, ¿quién habla? No sé qué.
3: Ay,
2: y ahí es donde están clonando tu voz y ya después se inventan el choro que tú quieras.
4: Imagínate.
2: Con eso que le dijiste, bueno, ¿quién habla? No sé qué. Con eso ya clonan tu voz y ya te inventan lo que sea, ¿no?
4: Hay una técnica un poquito precaria, pero no dudo que sea muy efectiva, que con tu familia tengas una palabra escondida.
2: Claro.
4: Una palabra, un password. Entonces, si te llama tu mamá, tu papá, tu hijo, oye, que estoy en un problema. Ajá, ¿cuál es la palabra? ¿Cuál es la palabra que quedamos de acuerdo? Ah, pues tal. Ah, no me la sé. Ah, pues entonces no es, ¿no? Eso es, digo, muy rudimentaria, claro. Pero no dudo
2: funciona,
4: que pueda
2: funcionar. Es como cuando suena la alarma en mi casa, ¿cuál es su palabra de aborto? Y tú ya das tu palabra de aborto.
4: Ahí está, mira, ¿no? Perfecto. Ahí están. Cuidémonos, amigos, de las extorsiones, por favor.
2: Muy bien, perfectamente. Pues, Cris, como siempre, un verdadero placer. Ya estamos más informados.
4: Sí.
2: En contra de la extorsión.
4: En contra de la extorsión.
2: ¿Y sabe qué? Déjese ahí. Vamos al corte comercial, ahorita regresamos. 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
2: Amigos de Café Globo, seguimos hablando el día de hoy de el sueño que todavía quieres cumplir. Sigo acompañándome de Rosalba Suara, nuestra conductora invitada. Mientras llega Marianita.
3: Yo feliz, yo feliz de estar aquí echando chucha.
2: Perfecto.
3: Con ustedes.
2: Oye, encanta. ¿Qué dice la gente?
3: A ver, vámonos con más mensajitos de la gente. Que el tema del día, que no se nos olvide, Basu.
2: El sueño que todavía quieres cumplir.
3: El sueño que todavía queremos cumplir. Muy bien. Hola, Rose y Bazooka. Soy Humberto de Torreón. Los escucho por radio. Todavía quiero abrir mi propio negocio algún día. Es una meta que no suelto. Ni la sueltes. Abrazo, Humberto. La verdad es que qué padre, ¿no? Poder decir tengo mi negocio propio, que no estés godineando.
2: Yo he tenido muchos negocios. Y tú no tienes idea de lo que es tener un negocio. O sea,
3: me hizo cara de...

0: es tener mi negocio de flores, quiero mi florería. O sea, ¿no crees que vale la pena que digas, wow? O
1: no,
0: sea,
1: sí, está bien, hay que intentarlo, hay que intentarlo. Claro. Igual puedes ser un emprendedor y tener la madera para hacerlo, pero hay quien
0: tienes
1: no.
0: Tienes que tener madera.
1: No, exacto, tienes hay que tener madera.
0: Muy bien.
1: ¿Qué más dice la gente?
0: Vámonos con otra. Hola, Café Lover, soy Daniela de Poza Rica. Mi sueño es publicar un libro. No importa si vende mucho o poco, solamente verlo terminado. Saludos en cabina. ¿Cómo va esa de que no te puedes morir sin qué? Sin plantar un árbol, escribir un libro, tener un hijo.
1: Exacto.
0: ¿Va
1: yo,
0: así?
1: Yo ni tengo
0: ni
1: hijo.
0: Ni una.
1: Ni tengo hijo, ni este.
0: Ni una, ni otra, ni otra.
1: Ni quiero escribir un libro porque no escribo ni recados.
0: Nada
1: más árboles y he plantado muchos árboles.
0: Muy bien, ya por algo se empieza, vas.
1: Pues por algo se empieza.
0: Por algo se
1: hijos,
0: empieza.
1: Yo creo que ya mi pluma ya no pinta.
0: De plano.
1: Y escribir un libro, pues ni recados.
0: No. Pues bueno, tú no sueltes tu, Daniela, tú no sueltes tu sueño. Tú
1: le voy a decir a ChatGPT que lo escriba por mí.
0: Y ya con eso. ChatGPT es una locura, hace todo.
1: Escríbeme un libro sobre esto y esto, con esto y esto, esto y tan tan.
0: Y ya puedes decir, ya me puedo morir. Ya, nada más te debo los hijos. Muy bien.
1: Ya, ChatGPT y yo escribimos ese libro.
0: Exacto, me parece perfecto.
1: ¿Qué más?
0: Vámonos con otro. Hola, hola, soy Mauricio de Ciudad de México. Los escucho en Spotify. Yo todavía quiero aprender a volar una avioneta. Wow, siempre me ha llamado muchísimo la atención. Muchos saludos. Órale, este está...
1: Fíjate que yo también, ese es un sueño. Yo antes de querer ser locutor y dedicarme a los medios, quería ser piloto aviador. Entonces siempre dije que me voy a pagar mi curso para volar, porque pues he volado, ya sabes, de que te sueltan el timón tantito y lo subes y lo bajas. Ajá. Y así, pero ya despegar y aterrizar es otra cosa. Y sí me gustaría, fíjate, sí me gustaría tomarme mi cursito para aprender a volar.
0: Fíjate, ¿qué es muy de hombres o qué? ¿Como que querer ser piloto?
1: Pues yo tengo muchas amigas que son pilotos.
0: Sí, sí, ajá, sí, se te hace.
1: Y que vuelan el 737 y todo, o sea.
0: ¡Qué cool! O sea, bueno, pues,
1: ¿a ti no te gustaría aprender a volar?
0: No, fíjate que no, eso te lo puedo dejar a ti. Dejamos ese sueño en ti.
1: Perfecto,
0: ¿Te late?
1: Bien, me parece bien.
0: Bueno, pues vámonos a un corte.
1: Bueno, vámonos a un corte, regresamos. Están escuchando el Café Globo y aquí hay éxitos.
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3: 9:59.
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2: Diez cinco.

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2: Amigos, bueno, pues tenemos ahora a una actriz con una sólida base en cine, teatro y televisión, que ha actuado pues en numerosas producciones teatrales, incluyendo papeles destacados en Ricardo III, Macbeth y Romeo y Julieta de Shakespeare, así como A Doll's House, Part 2, todos dirigidos por Mauricio García Lozano, y ahora nos viene a hablar precisamente de Ángeles en América, una obra del dramaturgo estadounidense Tony Kushner, ganador del premio Pulitzer por este drama. Y tenemos a Asira Abate. Bienvenida aquí al Café Globo. ¿Cómo estás?
3: Muy bien, muchísimas gracias, muy feliz de estar aquí.
2: Muy bueno, y cuéntanos de esta obra, creo que tiene que ver con el VIH y esos tiempos de miedo y la perestroika, ¿o no?
3: Sí, tiene que ver con todo eso. O sea, Ángeles en América, como bien dices, es una obra de Tony Kushner que ganó el Pulitzer y también ganó el Tony. Y ahorita la estamos presentando aquí en México, pero está dividida en dos partes. La primera es El Milenio se aproxima.
2: Ok.
3: Y la segunda parte es Perestroika. Y montamos las dos obras ahorita.
2: Ok.
3: Y justo va, como bien dices, de la crisis del SIDA en los 80s, que pues también fue una gran epidemia social, fuera de la enfermedad que hoy ya conocemos como VIH, que sabemos que tiene tratamiento y todo. Sí hubo una crisis muy fuerte y también fue social, ¿no? Era como muy estigmatizado quiénes tenían, quiénes no. Y pues al final fue un virus creado por el humano, ¿no? O sea, que ya se supo muchos años después. Pero bueno, son varias historias entrelazadas. Pryor, que es el personaje protagónico, tiene SIDA, en ese entonces así se nombraba. Y entonces también empiezan a entrelazarse con otros personajes. Yo represento a Harper, que es una mujer mormona que vive con su marido, pero su marido es homosexual de closet. Uh-huh. Y está esta lucha de este ser que no sabe si salir, si no salir. También tenemos un gran personaje, que ese sí es un personaje histórico, que es Roy Cohn, que básicamente es el maestro de Trump. Y es todo este discurso político de los 80s, donde la derecha estaba tomando con todo y los republicanos estaban tomando con todo Estados Unidos. Y escuchar esos discursos que se dijeron en esa época, hoy en día, que estamos básicamente en lo mismo, también es muy interesante, ¿no? O sea, como vernos reflejados 40 años después y decir, ok, estamos otra vez aquí, ¿no? Y pues, y justo también la segunda parte es Perestroika, y bueno, sigue siendo el conflicto de estos personajes, bueno, hay muchísimos personajes, ¿no? Pero sigue siendo el conflicto de estos personajes que va avanzando en la historia, y pues también está como toda esta visión de la parte, bueno, hay un monólogo precioso con el que empieza Perestroika, que es un bolchevique que está hablando sobre el capitalismo de este lado del mundo, que también es espectacular, y lo interpreta Carolina Politi de una manera espectacular, es una súper actriz. Y pues nada, es una obra bastante, o sea, es una obra larga que nos atrevimos a montarla toda junta. Los viernes presentamos El Milenio se aproxima, sábado presentamos Perestroika, y los domingos hacemos El Milenio se aproxima a la 1:00 p.m. y Perestroika a las 6:00 p.m. Y en total es aproximadamente 7 horas de obra que nos decidimos aventar.
2: Ok, ¿cuántas personas están en escena?
3: Somos 8 actores en escena. Está Pato Marín, Aldo Guerra, Lucio Jiménez Cacho, Enrique Arreola, Carolina Politi, Vicky Araico, Jesús Delgado y yo. Ahí andamos.
2: Ok, ¿y qué es lo más difícil de tu personaje?
3: Es muy complicada, Harper. Creo que es el personaje más complicado que he hecho hasta ahorita en mi carrera. Y mira que me han tocado bastantes complejos y he hecho muchos clásicos y así, pero este es... Creo que sostener un personaje por tantas horas es bastante complicado. Luego, Harper es una persona que es una chica que quiere moverse de donde está. Es adicta al Valium. Entonces, todo el tiempo está en una lucha entre lo que siente, lo que quiere, no, lo que deja de sentir porque está tomando Valium todo el día. Esta lucha con su marido de dime la verdad. O sea, creo que a lo que llegamos como en el análisis, lo más complicado para Harper no es que su marido sea homosexual, es que su marido le miente y no dice la verdad. Hay un texto precioso que él le dice, bueno, ¿y si sí qué? Y ella dice, dime y entonces vemos. O sea, lo ama muchísimo y yo creo que ella estaría dispuesta a ver cómo se transforma esta relación. A lo mejor terminarían siendo mejores amigos, pero el hecho de que él sea un republicano mormón de derechas hace que viva su homosexualidad de una manera, pues, con muchísimos tabús y una lucha con él mismo, y entre esa lucha se lleva a la esposa, ¿no? Y entonces Harper es muy compleja, luego tiene muchísimas alucinaciones, entonces hay un montón de... La obra es muy épica, hay muchas escenas que son como en la realidad y hay un montón de escenas que son en alucinaciones. Harper y Pryor, que son estos dos personajes como que van llevando un poco la obra, al menos la primera, la segunda entra Roy Cohn también a llevarla bastante. Pryor es un profeta, ¿no? Entonces tiene muchísimas conversaciones con un ángel, ¿no? Y Harper vive entre mundos, entre lo que alucina, lo que puede ver, porque ve cosas que están en la realidad que ella no podría acceder, pero ve cosas. Entonces es súper complicado entre las escenas en las que... Ay, perdón. Las escenas en las que está en la realidad y las escenas que está alucinando, ¿no? Y tiene una relación muy linda con Pryor a través de puras... O sea, que lo ven alucinaciones. Y ahí empieza a entender un montón de cosas. Y esa es como la primera parte. Y la segunda parte, que es perestroika, ya se encuentran estos dos personajes en un centro mormón y es una escena hilarante donde están viendo una película que está pasando. Entonces son como tres mundos combinados. Es una locura. Perestroika para mí es mi favorita, la verdad, porque es una obra épica y es hilarante por donde la veas. O sea, la verdad es que es muy divertida.
2: ¿Y hay que ver una para ver la segunda? ¿La primera para ver la segunda? ¿O
3: yo creo que
2: o
3: si
2: las
3: ves,
2: puedes ver por separado?
3: Se puede, o sea... Sí, o sea, para que entiendas bien de qué va la segunda, sí habrá que ver la primera. En los 90 salió una serie de esta obra, donde salían Al Pacino y Meryl Streep y un elencazo así impresionante, y la hicieron serie porque tiene ese formato. O sea, por más de que sí es una obra de teatro, tiene este formato en donde la puedes ver en partes. Si ves la segunda parte y no viste la primera, no vas a entender muy poco. Pero pueden ver la primera y decidir si quieren ir a la segunda o echarse el maratón el domingo también.
2: Ok.
3: Sí.
2: ¿En qué teatro están?
3: Estamos en el Teatro Helénico. Viernes a las 8 de la noche con Milenio, sábado a las 7 de la noche con Perestroika y los domingos a la 1 con Milenio se aproxima y a las 6 con Perestroika. Y los miércoles... En la página del Teatro Helénico o en la taquilla del Teatro Helénico, los boletos para cualquier función están al 2x1.
2: Ok, para que tomen el dato, miércoles 2x1 en la taquilla o en las redes sociales, ¿verdad?
3: En la página del Helénico.
2: Ah, en la página. ¿Y cuáles son las redes del teatro y las de la obra?
3: Ángeles en América.
2: Ángeles en América.
3: Y del teatro es Teatro Helénico y... Sí, Teatro Helénico.
2: ¿Y las tuyas?
3: La mía es Asira Abate, Asira con doble S y Abate con doble B. Mi nombre es raro, ni modo.
2: Perfecto, para que chequen ahí el detrás de cámaras, ¿no? O de bambalinas.
3: Exacto. De hecho, sí subimos varias cosas todos los actores porque pues es muy divertido. Atrás sucede otra obra. Somos muchísimas personas involucradas. Una cantidad de gente, atrás entre... maquillaje, vestuario, staff, técnicos, o sea, es un armatoste, entonces estamos moviendo escenografía y entre todos atrás sucede otra obra, entonces sí, claro. Es muy divertido.
2: Muy bien, pues ya lo saben, ahí está la opción para ir al teatro y sobre todo maratón de teatro, ¿no? Asira, pues regresa cuando quieras.
3: Muchísimas
2: el Café Globo
3: gracias.
2: Es tu casa y nosotros nos tenemos que ir con más música. 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
2: Amigos de Café Globo, el día de hoy estamos hablando del sueño que todavía quieres cumplir. Sí, nunca es tarde para cumplir los sueños. ¿Y qué dice la gente, Rosalba?
3: Ok, saludos desde Monterrey. Soy Carolina. Mi sueño pendiente es llevar a mis papás de viaje a la playa y consentirlos como ellos me consintieron a mí. ¡Qué bonito! Que no se nos olvide, ¿no? Todos los sacrificios que nuestros papás hicieron por nosotros. Y ya cuando ya hay más billete de este lado, decir, oye, también a ellos les toca disfrutar. Qué padre, que se los lleve a la playa.
2: Un viajecito. Luego dicen por acá, hola, soy Andrés de Guadalajara, los conocí por TikTok, todavía quiero correr un maratón completo. Ya empecé a entrenar, pero me falta mucho. Salud.
3: No, hombre, yo no corro ni en defensa propia.
2: Correr es de cobardes, señores. Correr es de cobardes y sudar es de nacos. O sea, me disculpan. No, no es cierto.
3: Una amiga me decía, por favor, ni en mis peores depresiones me dejes terminar siendo runner. Y yo, no, amiga, no te voy a soltar nunca.
2: No, yo la verdad es que lo he intentado, pero nada, tengo unos líos de meniscos terribles y a los 20 minutos que corro me empieza a doler.
3: Es que
2: la rodilla.
3: Sí, es que no es nada más agarrar el par de tenis y salirte ahí a la avenida a ver cómo le haces.
2: No, hay que sacar la técnica, sí, fortalecer las rodillas, los músculos. No, sí, es un lío.
3: Es un lío.
2: Toda mi admiración y respeto a la gente que hace maratones.
3: Sí, no, que se avientan kilómetros. Hace unos días estaba platicando con una amiga, justamente, que su novio se había ido a hacer un maratón a Somalia de 500 kilómetros. Y yo, wow, 9 días en Somalia. Y yo, increíble. Así que a quien le guste correr.
2: Ya sé, no, y sabes que es lo peor, que pagan. Pagan para correr en la calle.
3: Sí, literal.
2: Pagan, se hacen el viaje para ir a Boston, para ir a donde sea. Pagan una lana para correr en la calle.
3: Délate, que nos manden vía WhatsApp también. ¿Cuánto es lo más que has pagado por correr en la calle?
2: Correr en la calle.
3: Ándale, para que no te sientas mal.
2: Exacto. Correcto. Pagan una lana por correr en la calle. Y yo digo, güey, ¿por?
3: No sé.
2: ¿Por? Pero bueno, cada quien sus gustos.
3: No nos vamos a meter ahí.
2: Exacto.
3: Desde Tijuana, soy Dulce. Mi sueño es vivir una temporada en otro país para conocer nuevas culturas. Ojalá algún día se dé. Saludos, Rosalba y Bazooka.
2: Yo también ya viví en otro país.
3: ¿Y?
2: Bien.
3: ¿Qué opinas?
2: A gusto.
3: ¿Qué opinamos?
2: A gusto, es una buena experiencia. Viví en Colombia.
3: Ay.
2: Haciendo unos programas de televisión. ¿Qué más? Bien.
3: Muy bien.
2: Hola, hola, soy Cristóbal desde Mexicali. Los escucho en la oficina. Yo sueño con tener una casa con un jardín enorme para mis perros. Saludos.
3: Saludos, que se te haga el jardín enorme.
2: Ay, a mí también me encantaría vivir en una casa enorme para que corrieran mis perros.
3: Pero
2: bueno,
3: no,
2: solo tengo uno.
3: Pero no lo romantices también, porque luego la mantenida de la casa enorme está difícil.
2: No importa, si tienes para el whisky, tienes para los hielos.
3: Eso sí, muy bien, ¿no? Muy bien.
2: ¿Qué más dice la gente?
3: Muy bien, creo que...
2: Dicen por acá, saludos desde Piedras Negras, soy Melina, mi sueño pendiente es... aprender varios idiomas. Siempre empiezo cursos y los dejo a medias, jajaja. Ja, ja. Pues aunque sea con el Duolingo, hombre.
3: Yo también debería
2: aunque
3: aprender.
2: Aunque sea con
3: idiomas,
2: el Duolingo,
3: ¿eh?
2: Yo digo, ¿no?
3: Y sabes que también me falta la maestría también esa. Yo también la dejé ahí como que abandonada. ¿Sí? Entonces, pues no.
2: Exacto. Pero bueno, mira, vamos a un cortecito comercial y ahorita regresamos. Están escuchando esto que es el Café Globo y aquí hay éxitos.
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2: Amigos de Café Globo, nuevamente tenemos a nuestra experta en relaciones, que bueno, está más preparada que un chicharrón de la Alameda. Eli Martínez, estoy en la casa. Y el día de hoy está interesante el tema, ¿no? Vamos a hablar de relaciones sanas versus relaciones tóxicas, ¿no? Uh-huh. Si usted es tóxica, usted es tóxico, esto le interesa. Eli, bienvenida al Café Globo, tu casa como siempre.
3: Gracias. Oye, está difícil que uno reconozca que es tóxico, ¿no?
2: Es difícil, pero uno sabe, o sea, automáticamente, si estás con una tóxica, tú eres tóxico.
3: Sí, claro, las chicas andan en pares, ¿estás de acuerdo?
2: O sea, no le puedes echar la culpa de todo a tu pareja y decir que ella es la tóxica, porque si tú la aguantas, eres tóxico automáticamente.
3: Sí. Yo siempre digo que tienes a la pareja de acuerdo al tamaño de tu enfermedad.
2: Claro.
3: O de tu salud.
2: Exactamente, exactamente, ¿verdad? ¿No? O sea, porque una persona saludable, al primer berrinche de toxicidad, dice, con bye. Permiso, sale, bye. ¿No?
3: Claro.
2: Recoges tu trasero, tu dignidad y te retiras. Pero si estás enfermo, eso te engaña, ¿no? Sí. Es como
3: claro.
2: O sea, gasolina al fuego.
3: La pasión es el combustible de las relaciones tóxicas. Exacto. Efectivamente.
2: Y la pasión en todo sentido, porque cuando está bien, bueno, o sea, estás en el cielo.
3: Sí.
2: ¿No? Y todo es felicidad.
3: Sí.
2: Pero cuando estás mal, estás en el infierno.
3: Exactamente.
2: ¿No? Esas son las relaciones tóxicas.
3: Esas son las tóxicas. Entonces, ¿cómo diferenciar si es una relación sana de una tóxica? Se llaman las relaciones horizontales o verticales. ¿Qué quiere decir esto? Una relación horizontal es de dos adultos que tienen el mismo poder en la relación. ¿Y qué es el poder? Es la capacidad de tomar decisiones de toda índole, económicas, de la relación, de los intereses, de los planes a futuro, de cómo se va a manejar el tema de la familia. Versus las relaciones verticales, donde uno está arriba y el otro está abajo, donde uno controla y el otro se somete, y donde evidentemente no hay un buen equilibrio en el poder en la relación, ¿ok? Ahora, muchas veces en
2: hay relaciones que funcionan así.
3: No, mal funcionan.
2: Mal funcionan.
3: Mal funcionan. Están acomodados toxicidad relacional, claro. Ajá. Pero no quiere decir que sea sano. Y además luego los que pagan el pato, pues son los hijos, ¿estás de acuerdo?
2: Ajá,
3: ¿no?
2: Claro. Oye, hablabas del poder.
3: Sí.
2: Ahí está mi primera duda. El poder. Según yo, el poder lo tiene el que menos necesita.
3: Bingo.
2: ¿Estás de acuerdo?
3: De acuerdo.
2: Ese es el que tiene el poder, porque
3: bingo,
2: el que se relaciona más desde la ansiedad y desde el apego y desde el necesito,
3: claro.
2: Pues tiene menos poder en la relación.
3: Claro, y además, fíjate, el que menos necesita y el que tiene más poder es el que tiene más responsabilidad.
2: Es correcto, pero porque hablabas, no, es que hay que estar parejos en el poder. Pero siempre hay uno que menos necesita.
3: Mira, con que se vayan así como
2: Campechaneando,
3: pero que no sea verticalizar
2: pero
3: la relación.
2: Pero no, o sea, de repente no sé si se pueda campechanear. O sea, como que hay veces que se voltea la tortilla. Entonces, ¿no? El que menos necesitaba, de repente se vuelve el más necesitado.
3: En otros temas.
2: Y entonces sí ya hace como que se verticaliza la relación.
3: Sí, pero otra vez, cuando se verticaliza la relación es porque ya hay toxicidad relacional.
2: Exacto.
3: Es decir, si tú cambias en cuanto sientes la presencia del otro.
2: Okay.
3: A lo mejor te quedas callada, a lo mejor inmediatamente se tensa el cuerpo, en fin. Cuando te gobiernan
2: con la mirada.
3: Cuando te gobiernan. nada más de saber que va a llegar, ya. Tu estado de ánimo cambia.
2: Claro.
3: Segunda, cuando das a fondo perdido. Es decir,
2: no
3: cuando das y das y das.
2: Y das y
3: hasta vaciarte, ¿no? Eso no sirve. Cuando justificas los malos comportamientos o conductas del otro. Cuando
2: me pega pero me ama.
3: Ándale.
2: Es que me ama, me pega pero de amor, de cariño. No, ya no me va a pegar.
3: Cuando justificas los comportamientos que tú juraste que nunca ibas a aceptar de parte de una pareja, ¿no? Y ahí sigues.
2: Exacto.
3: Y por último, cuando te quieres salir pero no puedes. O sea, tú te das cuenta que ya no quieres, que te hace daño y no te puedes salir de ahí.
2: Es que las relaciones tóxicas son adictivas.
3: Obsesivas.
2: ¿No? O sea, tú sabes que te está haciendo mal y no puedes. O sea, dices, no puedes. No la ubico con otro hombre. No, mío, de nadie. Sí, he estado ahí. Yo creo que
3: sí te veo, fíjate, te veo sufriendo por una mujer.
2: No, ahorita no, estoy muy bien, pero sí tuve.
3: Pero cuando era chavito.
2: Pero estaba chavito y sí.
3: Como de 13, 14, ok.
2: Sí, viví la toxicidad a tope del rendimiento.
3: Tu primer amor de la secundaria.
2: Ya estaba grandecito, pero ya estaba grandecito y me tocó una relación mega tóxica. ¿Sí? Y sí, fue difícil salir, que no puedes salir.
3: Sí,
2: como
3: no
2: una droga.
3: Puedes salir.
2: Tú sabes que te está haciendo daño. Claro. Y que eso, yo le decía, es que de verdad, o nos separamos o vamos a terminar en el hospital, en el panteón o en la cárcel. Como con las drogas, ¿cómo? Igual.
3: Sí, no. Es que sí, tienen un componente
2: adictivo. No, y además, o sea, yo estaba con una borderline.
3: No
2: Entonces,
3: manches.
2: Imagínate lo que era esa vida.
3: No manches.
2: Y así aguanté como 8 o 9 años. No me podía salir. Estuve 8 o 9 años así, en esa angustia total.
3: Claro.
2: generando cortisol, mal y de malas.
3: Claro, fíjate, el TLP... que es el trastorno límite de la personalidad o borderline, estamos hablando de un apego desorganizado. Eso ya se trae de casa y eso es genera trauma y evidentemente son relaciones de mucho, mucho sufrimiento. Te felicito que te pudiste salir, ¿eh?
2: Sí, sí, lo logré.
3: Lo lograste. Ahora, revisa cuál es tu parte de responsabilidad,
2: sí, claro,
3: ¿no? Para
2: ver qué hay. O sea, si estás con una tóxica, es que tú eres tóxico. O sea, no hay de otra, ¿no?
3: Bueno, aquí, por ejemplo, entraste tú en el papel de salvador, de rescatador,
2: sí, claro,
3: de ella,
2: claro,
3: ¿no?
2: Claro.
3: Sí. Sí, que es un apego ansioso.
2: Y ya también me cansé de dar.
3: Claro.
2: ¿No? Pero
3: claro.
2: Bueno. Pues ya está usted más informado, querido público. Eli Martínez, como siempre, un placer que estés aquí.
3: Igualmente,
2: en el Café Globo. Tus redes, tus consultas, ¿cómo se puede acercar la gente contigo?
3: Por mis redes sociales, Eli Martínez Ser Uno. Y bueno, ya que lo dices, yo también soy dependiente afectiva recuperada. O sea, yo también estaba bien intensa, ¿eh?
2: ¿Cómo te diste cuenta?
3: Pues porque ya mi vida se había vuelto ingobernable, pues por eso ya me tuve que derrotar.
2: No. Muy bien, pues atiéndanse, medíquense, por favor, querido público que está viviendo en una relación tóxica, porque es lamentable y no se la deseo ni a mi peor enemigo.
3: Ay, no, sí, es horrible.
2: Eso.
3: Horrible.
2: Bueno, pues mil gracias, Eli. Nosotros nos vamos con más música. 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
2: Amigos de Café Globo, ya nos vamos, no. Querido público, ya nos vamos, ya que se acabó lo que se vendía, no, este programa se fue rapidísimo, y bueno, ¿qué tuvimos el día de hoy para que la gente escuche nuestro podcast? Cuéntame.
3: A ver, hoy estuvimos con Chris Martínez, que ya sabemos que es nuestro máster en la tecnología, también estuvimos hablando con Asir Abate, que nos habló de Los Ángeles en América, y obviamente el tema que yo creo que a mí y a muchos, y a ti también, Basu, nos llama la atención y nos gusta, hablar de relaciones sanas y las tóxicas. También estuvimos hablando de eso con Eli Martín.

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2: ¡Hola, hola! ¿Cómo están? Bienvenidos en este martes maravilloso. Qué gusto saludarlos, acompañarlos y disfrutar junto con ustedes esta mañana espectacular. Es momento de arrancar. Les dejo las líneas de contacto. Ahí es el WhatsApp 3x3 8080 987 para que se pongan en contacto conmigo, porque hoy es martes de reflexión. Y hoy vamos a reflexionar. Ay, se va a poner bueno, ¿eh? De repente acá la producción como que se pone las pilas y me pone temas bastante interesantes, innovadores. Oigan, es que le tengo que echar porras a la producción porque si no, ya no me hace absolutamente nada. Yo soy Mayra Patricia Rivera, les doy la bienvenida, pero ¿qué les parece si mejor arrancamos? Bienvenidos.
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0: 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Once nueve.

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0: 11:16.

0: el día de hoy, gracias acá a René, que claro que por supuesto siempre me acompaña, pero ahora no pusimos tu canción, René. Hoy, bueno, es que dice que la vamos a dejar descansar. La vamos a dejar descansar un ratito, pero lo que sí es que les voy a platicar el día de hoy, porque queremos que nos contagiemos. Estamos prácticamente arrancando el mes de julio. ¡Hola! Arrancando, qué barbaridad. O sea, ay, bueno, es que de repente se me hace fácil a mí decir ese tipo de cosas. O sea, ya llevamos siete días de este mes de julio. Ya arrancamos la segunda mitad, eso sí, la segunda mitad del año. Ya falta menos para Navidad. Ah, ya falta menos para mi cumpleaños, eso sí, ya falta menos para mi cumpleaños. Pero algo que les quiero platicar y quiero que nos contagiemos todos, ahora sí que les quiero preguntar y quiero reflexionar cosas muy pequeñas, simples, que a veces pasamos por alto, pero que realmente nos hacen felices. Quiero que me lo cuenten todo acá a través del WhatsApp 3x3 8080 987, para que ustedes se pongan en contacto conmigo. Cosas muy, muy pequeñitas que me hacen felices. ¿Qué es? ¿Cuál es? Yo quiero que me lo digan, quiero que juntos recordemos y juntos realmente hagamos conciencia de esas cosas que a veces, les digo, pasan desapercibidas porque tal vez son cosas cotidianas, pero que realmente nos hace felices. Y aunque sean cosas como raras, pues nos hace felices. Cosas pequeñas que me hacen feliz es lo que quiero que yo me cuenten acá, que me cuenten más bien acá a través de el WhatsApp 3x3 8080 987, también a través de mi Instagram. Hoy los voy a estar leyendo a través de mi Instagram, Mayra Patricia Rivera, arroba Mayra Patricia Rivera, así me pueden encontrar a través de Instagram. En lo que ustedes me dejan sus mensajes, yo quiero decirles, miren, voy a empezar yo con cosas muy pequeñas que me hacen felices. Feliz, pues. No, porque felices somos muchas Mayras y no, nada más soy yo. Cosas muy pequeñas que me hacen feliz. Una de ellas, y van a decir, Mayra, ¿es en serio? Es llegar a mi casa y quitarme los zapatos. Porque yo por mí anduviera descalza por la vida. Yo soy mucho del contacto con las cosas y demás. Pero algo que me hace muy feliz es llegar a mi casa y quitarme los zapatos. Si yo pudiera aquí en la cabina, pero no, porque luego andan diciendo, ay, que huele feo, ay, que bueno, me quito los zapatos así tal cual. Pero esas cosas tan pequeñas y que parecieran tan insignificantes, me causan felicidad. Otra cosa que me causa felicidad, dormir. Uf, ay, no, yo soy la bella durmiente. A veces, porque miren, dormir en periodos así como durante el día, yo quisiera estar dormida, pero luego la noche me da insomnio, entonces esas cosas no me hacen tan feliz, pero lo que sí me hace feliz es dormir, poder dormir a gusto sin tener preocupación de absolutamente nada. Eso a mí me hace muy feliz. Bueno, a ustedes, ¿cuáles son esas cosas pequeñas que los hacen felices? Yo me voy con música, regreso, estás escuchando Globo 98.7.
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9: La tarjeta amarilla más rápida fue para el mexicano Jesús Gallardo a los 13 segundos en Rusia 2018.
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Once 47.

Ya estamos de regreso y por acá a través de el WhatsApp ya me están llegando. Ay, nos estamos contagiando de las cosas tan pequeñas que de pronto nos hacen felices. Oigan, pero antes de continuar quiero decirles que en este mes de julio, si todavía seguimos con estos paquetes familiares que ustedes se pueden llevar para poder disfrutar, sí, todavía pueden disfrutar del fútbol, así es que muy, muy pendientes. Y eso a nosotros, fíjense, nos hace muy feliz eso. Yo me emociona mucho tener una promoción donde ustedes pueden participar, donde se pueden llevar esos regalos y que están bien atentos acá con nosotros. Otra cosa que, ay, no se trata de mí, ¿verdad? Bueno, pero otra cosa que me hace muy feliz es que ustedes les guste lo que nosotros tenemos aquí a través de Globo y que saben que tenga yo su atención. Eso no saben cómo me hace feliz, porque en estos tiempos que andamos tan córrele para acá, córrele para allá, pero creo que el hecho de que ustedes me regalen su atención, de que se comuniquen conmigo, de que todos los días me den los buenos días, ay, no, ya me puse sentimental, eso me hace muy feliz. Pero bueno, basta, voy a leer los mensajes por acá a través del WhatsApp. Hola Mayrita, buenos días, ¿cómo estás? Feliz martes, gracias, feliz martes también para ti. Algo que hace poco me di cuenta que me hace muy feliz, porque lo veía como algo muy cotidiano, es que mi mamá me marque solamente para, ay, hasta quiero llorar, solamente para saber cómo estoy, para preguntarme cómo están mis hijos. Imagínate nada más, todo lo empecé a valorar, ay, esto me encanta, todo lo empecé a valorar porque mi mami estuvo enfermita unos días. Yo iba a visitarla, pero no me marcaba. Entonces, ahora sé que me hace muy feliz el hecho de que me marque todos los días. ¡Ay, qué bonito! Ay, oigan, este mensaje sí me llegó, ¿eh? Porque a veces pensamos que las personas son eternas, pensamos que los momentos son eternos y no, las situaciones son eternas y no, ni lo bueno ni lo malo, ¿eh? Hola, Mayra, ¿cómo estás? Buenos días, qué gusto saludarte. Algo que me hace muy feliz y que yo deseaba desde hace mucho tiempo es tener a mi perrito en casa, que me reciba obviamente con mucha felicidad. No sabes, antes no podía tener perritos porque la casa donde vivía no permitían mascotas. Ahora ya lo tengo y eso me hace muy feliz. Cosas tan pequeñas, sencillas y maravillosas del día a día que nos hacen muy felices. Síganmelo contando acá a través de el WhatsApp 3x3 8080 987. Ahí está para que se pongan en contacto conmigo. Me voy con música, ¿verdad? Bueno, me voy con música, regreso para seguir platicando de las cosas tan pequeñas que me hacen muy felices.

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0: Ya estoy de vuelta. Gracias por seguir adelante acá con nosotros. Oigan, de verdad tengo muchos mensajes y quiero darles lectura a todos y cada uno de ellos. Ahí está el WhatsApp 3x3 8080 987, porque hoy estamos hablando de las cosas tan pequeñas. No, bueno, no. Cosas pequeñas que me hacen felices, momentos pequeños que me hacen felices, situaciones de la vida que son muy pequeñas, pero que a mí me ponen muy contenta. Por ejemplo, oigan, a mí me pone muy contenta tomarme un café en la mañana. ¡Uy, no saben! Yo, si la vida fuera de café, estaría muy, muy feliz. Pero por acá me dicen, ¡hola, Mayra! Buenos días, ¿cómo estás? Yo muy bien, gracias. ¿Y ustedes cómo les va? Algo que me hace muy feliz es encontrarme dinero en el pantalón de mi esposo cuando lo echo a lavar. No sé si él me lo deja porque sabe que me hace feliz o es muy olvidadizo y de repente me deja un billete de 50, uno de 20. El otro día hasta me dejó un billete de 200. Mira, vamos a pensar que a él le gusta verte feliz y te los deja ahí. Y vamos a darle la gracia al hombre, claro. Claro que por supuesto. Hola, Marita. Buenos días, ¿cómo estás? Muy bien, gracias. A mí me hace muy feliz hacer planes y luego cancelarlos. O que me cancelen algún compromiso para poder descansar. Llega uno a una edad en la que ya no le dan ganas de hacer muchas cosas. Y a mí me da mucha felicidad que cancelen los planes de último momento. Por dos, somos dos. Esa persona soy yo también. Es que sí, ¿a poco no? O sea, ¿a poco no les da felicidad el hecho de, ay, oye, siempre no voy a poder, ¿cómo? Y tú ni siquiera te habías arreglado, ¿no? Suele pasar. Mayra, algo que a mí me da mucha felicidad es ver reír y gozar a mis hijos. No sabes, me siento la mamá más feliz del mundo. ¡Qué bonito! Ay, me encantan. Hola, Mayra, ¿cómo estás? Algo que me da felicidad es tener a mis hijos conmigo. Soy hombre y me toca salir a trabajar. Y cuando están conmigo es lo más maravilloso. Creo que es mi recompensa por todo lo que hago durante todo el día. A veces llego, los encuentro dormidos, pero verlos ahí descansando tan a gusto, eso me pone muy feliz. ¡Ay, qué hermoso! Es que andan muy sentimentales el día de hoy. Bueno, yo me voy con música. Regreso. 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
2: 12.25.
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0: Oigan, quiero decirles a todos ustedes que tienen que estar muy, muy atentos de los regalos que les tenemos, porque tenemos boletos para conciertos, boletos para puestas en escena, tenemos también nuestra promoción del paquete familiar, y no saben todas las promociones que estamos preparando en esta segunda mitad del año, que son especialmente y específicamente para ustedes. Y eso nos hace muy felices. Cosas pequeñas que me hacen feliz es de lo que estamos hablando el día de hoy. Así es que me voy por acá con más mensajes. Hola Mayra, soy Wendy. No me había podido comunicar contigo, pero me encanta, te escucho todos los días. Muchas gracias. Algo que me hace muy feliz es cuando no tengo que manejar. Eres de las mías. Que alguien me dice, yo te llevo, o que alguien pasa por mí. Eso me hace muy feliz, porque la verdad, con este tráfico en la ciudad, a cualquiera lo pone feliz no manejar. Pero bueno, se agradece tener el carrito ahí, que bueno, pues no me gusta manejar, pero tengo que andar manejando. Somos de esas personas. Mayra, ¿cómo estás? Algo que me hace muy feliz es que mi plantita que me regaló un exnovio que todavía conservo. A ver, ¿conservas al exnovio o conservas la plantita? Digo, para saber, ¿no? Ya está floreciendo. Hacía mucho que no florecía. Uy, mira, dicen los que saben que cuando algo te regala un ex y luego de repente le empiezan a salir flores, es porque tu ex va a regresar. No es cierto, me lo acabo de inventar eso. Me lo acabo de... Estaría padre, ¿no? Estaría padre. Por acá me dicen, algo que me hace muy feliz es llegar a mi casa después de un día pesado de estar aguantando las carotas de mis compañeros en el trabajo. Ay, bueno, cada quien. Bueno, oigan, de verdad, gracias por estar compartiendo esos momentos que los hacen muy, muy felices. Me voy con más música y estoy de regreso rapidísimo.
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0: Pues así es como llegamos a la parte final de este espacio, pero voy a leer los últimos mensajes que me están llegando por acá. Mayra, esto a lo mejor te parece extraño, pero algo que me hace muy feliz es que siempre me encuentro los semáforos en verde cuando voy tarde. ¿Sabías que eso es como ley de la atracción y demás? Un día voy a hablar de eso. Algo que me hace muy feliz como a ti es dormir, quedarme en mi casa viendo películas todo el día. Lo disfruto enormemente. Digo, solo pasa en mis sueños, soy mamá de dos niños y la verdad son unos remolinos. Bueno, pues también eso es felicidad, también eso es felicidad. Mayra, algo que me hace muy feliz ahora es saber que alguien se acordó de una fecha especial. A muchos ya se nos olvidan las fechas o los momentos especiales. Y eso a mí me hace muy feliz. Uy, qué bonito, sí es cierto. A mí sí Facebook no me recuerda los cumpleaños, yo no me acuerdo, señoras y señores. Bueno, con esto me despido. Gracias por haberme acompañado. Yo soy Mayra Patricia Rivera. Cuídense mucho, pórtense bien. Nos escuchamos a las 4 de la tarde y también mañana a las 11 de la mañana. Gracias. Adiós.
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1: ¿Ya se oye? ¡Ya se oye! La 1:04, Guadalajara, ¿cómo están? Qué gusto acompañarlos de nueva cuenta. Una tarde más para compartir con ustedes buena música, información, una que otra sonrisa, pero sobre todo hay que acompañarnos. Así es que en donde quiera que me escuches, gracias por darte la cita de nueva cuenta a este programa de radio donde tú eres el protagonista. Soy Poncho Camarena y en este momento les digo, pásenle a lo barrido. Este programa está a punto de empezar. ¿Saben qué? Me hace muy feliz que tú estés en esta sintonía. Así es que si vas manejando, conduce con cuidado, que te acompaño con mucho, mucho gusto. En los controles, como siempre, me acompaña mi paladín de la justicia. Él se apellida Marín, se llama Leonardo y es Leo Marín para los compas, ¿ok? Y también me acompaña esta que no es mi compa, pero pues ya se quedó aquí. Hola, hola, Alexa, ¿cómo estás?
2: Buenas tardes a la muchachada más sexy del condado.
1: ¿Qué hubo,
2: Leo? ¿Cómo están?
1: Me imagino que están muy bien, Alexa. ¿Y tú cómo estás?
2: Quejáis mi cachetón cara de mis angustias más horribles. ¿Cómo estás?
1: ¿De dónde sacas tanta tarugada, Alexa? ¡Qué barbaridad! Mejor dinos, ¿qué se festeja este día?
2: Hoy es el día del chocolate.
1: Ándale.
2: Ay, nuestro vicio, ¿verdad, cachetes?
1: Correcto, correcto, señorita. Si yo tengo un vicio en este mundo, es comer chocolates y viajar. Nada más eso, nada más eso. ¿También qué se festeja hoy, Alexa?
2: También es el Día Internacional de Cóndor Andino.
1: ¿Del cóndor andino? Este animal impresionante, que es gigantesco el cóndor andino. Me encanta este animal. Bueno, está medio feo, pero es... representa mucho en Sudamérica, la verdad que sí. Por cierto, ¿por qué traes tu playera a México, Alexa?
2: Oigan, por cierto, estoy vendiendo mi playera de la selección.
1: Ajá.
2: Es original talla chica y solo me la puse 5 veces. Su precio, $1, 999 pesos.
1: Dámela, Alexa, te la compro. $1, 99 pesos. No, pues está bien barata, bien barata. Y oigan, por cierto, ya felicidades a los argentinos que nos escuchan, porque su selección pasó milagrosamente, milagrosamente. ¿Y qué más, Alexa?
2: Vamos, Colombia. Si la selección cafetalera gana mañana, me vengo en bikini al programa.
1: Ups, ojalá que sí gane, pero así, sin bikini. ¿Para qué? ¿Para qué te vienes así? Ni quien te quiera ver, ni quien te quiera ver. Pero bueno, en este momento les damos la bienvenida con esta voz aguardientosa que traigo. Y en este momento también tengo saludos. Dice, por favor, salúdame y felicita a mi hija Mérida, que hoy es su que hoy salió de la primaria, fue su acto académico y ya te viene escuchando. Mérida, felicidades de parte de tu papá, que viene como pavo real. El buen Oscarín, orgulloso de ti. Orgulloso es poco. Ok, bueno, arrancamos con este programa de radio, pero ¿saben qué? Para ponerles asistencia a este espacio, si es posible y si es seguro, mándenme la foto de su auto donde se vea la frecuencia de Globo 98.7. Así me daré cuenta de dos cosas: que me estás escuchando y que te estoy acompañando, ¿ok? Vamos con música entonces. Llega Cristian Castro. Esto se llama Lloviendo Estrellas en Globo 98.7. ¡Éxitos todo el día!

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2: La 1:00 p.m. con 12 minutos.

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2: Las 3:15 minutos.

0: Estamos de regreso, familia, listos porque ya llegó su entrenador cerebral, su mero mero petatero. En este momento yo te voy a poner a girar la ardilla porque vamos a jugar a dos cosas: gimnasia cerebral y el famosísimo. ¿Qué dijo? ¡Famosísimo! Perdón, es que uno que habla tres idiomas luego se le confunde, ¿no? Que portugués, italiano. Pues ahí, disculpen. En este momento va a marcar al 33-36-73-75-66. Quiero saber quién va a jugar Basta Ya. Y también les tengo un reto mental padrísimo. Pero necesito que me marques al 33-36-73-75-66. Voy por la línea número uno. Hola, hola, ¿quién habla?
1: Dante.
0: ¿Cómo estás, Dante?
1: Muy bien, ¿y tú?
0: Bien, ¿otra vez quieres jugar?
1: Sí.
0: ¡Perfecto! Pero está muy difícil, Dante, ¿no pasa nada?
1: No.
0: A ver, ¿qué dice el público? Que juegue Dante, dice... A ver, espera un poquito, Dante.
1: Sí.
0: Es que está muy difícil, estamos adaptando algo para ti. Danos un segundito, ¿ok?
1: Sí.
0: Ok. ¿Qué estás haciendo, Dante?
1: Ahorita me estaba comiendo un chicle.
0: Ah, comiendo un chicle, ¿de qué sabor?
1: Sabor fresa con limón.
0: Perfecto. Ay, qué rico, ¿no te quedó uno?
1: Sí.
0: Sí. Oye, me dicen...
1: Me quedan cuatro.
0: Me dice la producción que si te podemos marcar mañana, Dante, porque sí, no tiene algo para niños.
1: Sí.
0: Sí, órale pues, mi Dante. ¿Pero me guardas un chicle?
1: Sí.
0: Órale pues. Gracias, Dante.
1: Bye.
0: Mañana nos marcas.
1: Sí.
0: Órale, va. Es que sí, está un poquito complicada para Dante. Pero bueno, vamos a ver. Aquí tengo un valedor. Un valedor bien bueno. Vamos a ver qué tal. Y es cierto que como ronca duerme. Marcando ahora en este momento. A ver si contesta.
2: Bueno.
0: ¿Quién habla?
2: Habla el poderosísimo Ñengus.
0: ¿Qué onda, Ñengus? ¿Qué estás haciendo?
2: Ahorita voy manejando a dejar un paquete y trabajando, Poncho.
0: Eso, muy bien, Ñengus. Bájale poquito a tu radio.
2: A ver, aguántame.
0: Yo te aguanto, Ñengus.
2: Ahí está.
0: A ver, otra, bájale más.
2: Pues ahí está, ya.
0: Ay, pues no te enojes.
2: Pues oye.
0: Ay, Ñengus, es más, que la porra te salude, Ñengus. Mándale un mensaje al Ñengus que me anda gritando. Oye, carnal, ¿listo para jugar?
2: Pues no estoy listo, pero arre, vamos.
0: Arre, dice, tienes un minuto, Ñengus.
2: Échale.
0: Para decirme 10 países que inicien con la letra P.
2: Panamá.
0: Uno.
2: Perú.
0: Dos.
2: Polonia.
0: Tres.
2: Poncho, cámbiame la letra.
0: ¿Qué? No. 10 países que dicen con letra P. Panamá, llevas 3.
2: No me acuerdo.
0: Pantaleón. No, cadena.
2: Pantaleón. Pantalones.
0: No, nada. 10 países que dicen con la letra P, Ñengus.
2: No manches. Polonia. ¿Ya dije Polonia?
0: Ya dijiste Polonia. Panamá y Perú.
2: Perú.
0: Papalote.
2: Para lo que sirvo, no manches, para nada.
0: ¡Ñengus!
2: ¡No, yo no me acuerdo!
0: ¡Hay un montón!
2: Para Panamericana.
0: ¡Ay, no! Dicen por acá, hubiera estado mejor el niño.
2: Yo creo que sí, yo creo que sí, Poncho. Márcale al niño mejor.
0: No le saque. A ver, todavía te quedan 5 segundos.
2: A ver, espérame. Déjame, Jofleo.
0: No, ¿cuál dobleo? No, ¡tiempo! ¡Pelas!
2: No manches, no.
0: La gente quiere decirte cosas, Ñengus.
2: A ver, viene de ahí.
3: Ñengus, no le grites
2: al
3: Ponchichi.
2: Ñengus,
3: para reina de... Ñengus, para reina de...
0: ¿Qué dice?
2: ¡Sí!
4: Ñengus, hace falta otra vez otra ayuda de la NASA.
0: Exactamente. ¡Ay, no! A ver, Ñengus, 10 países, dime. Ahí te van. ¿Dónde juega Cristiano Ronaldo?
2: De Portugal. Ay, cari.
0: ¿Quién perdió el otro día?
2: Paraguay.
0: ¿En dónde nació Ricky Martin?
2: Tope.
0: ¿En dónde nació Ricky Martin?
2: campeón de Puerto Rico.
0: Ay, ¿cómo se llama Holanda? Realmente, ¿cómo se llama Holanda?
2: Países Bajos.
0: Hay muchos países que terminan con tan allá en Asia. Pakistán.
2: Oye, sí es cierto, Poncio, no manches. Oye, me bloqueé bien gacho, ¿eh? Y más, mucho.
0: Y más para allá, Palaos. Ay, no.
2: No. Efectivamente, mejor sigo de Uber.
0: A ver, ¿qué dicen acá?
5: Para eso me gustaba, Ningún. Estabas a chingue.
0: Espérate. Horario familiar.
2: No, que es friega y friega, Poncho.
0: Así estabas.
2: Ya te traigo.
6: Ningún, desde la vez que hiciste 10 puntos, jamás hayas vuelto a hablar para que tu récord quedara intacto. Ya lo manchaste.
0: Ya lo pisoteó, qué barbaridad.
2: Es que hay que ser como los argentinos, sencillitos y humildes, pues.
0: Sencillitos, ay, no, Ñengos, ¿qué dice el público?
7: Pues dicen que fue la NASA, ¿verdad? Pero yo creo que ha de haber ido a barrer.
2: Exacto, los baños, ¿quieren estar los baños?
0: Ay, no, hola.
8: Ñengos, no, qué muy chingón, pues. Eres con 10 y ya te creías.
2: Oye, Ponchito.
0: ¡Ew!
2: Le voy a la América, imagínate.
0: No, pues con razón, no hayas una. Ñengos, muchas gracias.
2: Ánimo, Ponchito.
0: Ay, pa' la otra, ¿eh?
2: Ay, pa' la otra, me pones una más facilita, Ponchito.
0: Órale, pues, bueno. ¡Vámonos! Vamos con música, eso se llama Arrullo de Estrellas en Globo 98.7. 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

Estamos listos para continuar y en este momento tenemos una misión que es nada más y nada menos encontrar la canción ganadora en el cara a cara. Prepárense porque el rock mexicano hoy se disputa esta oportunidad de sonar al aire, ¿ok? Esquina Roja, ¿a quién nos tienes? ¡Qué gran canción! Se llama Son los Amantes de Lola, banda mexicana orgullosamente, con esta que es una de sus canciones más famosas en su discografía. Y en este momento, La Esquina Azul suena más o menos así.

0: gran canción, producción eligieron. Se llama Tu Luz es Azul Violeta. Dos bandas mexicanas hoy dándose con todo. ¿Por cuál vas? ¿Por cuál votas? Es momento de escucharte. Manda tu mensaje y vota por Azul Violeta o vota por Los Amantes de Lola. Te escucho.
1: Ganas hoy.
2: ¡Ponchichis, ponchichis! ¿Por cuál Azul vas? Violeta.
0: Eso es todo,
2: hermano. Si no me equivoco, son de aquí de Jalisco.
0: Claro, son de Guadalajara, es correcto. Hola.
3: Los Amantes de Lola, Poncho, saludos.
0: Saludos, buenas tardes.
4: Por el Ñengus, digo, por la esquina roja.
0: Ay, no, el Ñengus. No, no, no. Un fiasco el Ñengus. Esquina roja, perfecto. ¿Por cuál votas? Ándale tú, Ñengus.
5: Ponchito, vámonos por la esquina roja. Oye, ya me acordé de otra, Palestina.
0: ¿Ya para qué? ¿Ya para qué? ¿Ya para qué, Ñengus? Hola.
6: Buenas tardes, Padre Santo. Vámonos por Los Amantes de Lola.
0: Órale, hermano.
6: Saludos.
0: Gracias, saludos. Tarde. Buenas.
7: Hola, Poncho. Yo por Los Amantes de Lola. Órale, beberé pues. Tu sangre.
0: Órale. Saludos.
8: Hola, Poncho. Estamos en la esquina azul. Saludos a mi abuso.
0: Saludos, dice Ponchismes. Hola, Ponchismes. Los Amantes de Lola, saludos. Buenas.
9: Azul, azul, violeta.
0: Órale, hermano, gracias. ¿Por cuál vas, Frozen?
10: Hola, Ponchito. Vámonos por azul, violeta.
0: Perfecto. Saludos, hola.
11: Ponchito, Ponchito, buenas tardes.
0: ¿Qué hubo?
11: Vamos a votar por Los Amantes de Lola.
0: Ya estás, hermano.
11: Saludos.
0: Saludos, buenas.
12: Poncho, por Los Amantes de Lola.
0: Perfecto, Amantes de Lola. Otro voto más, buenas. Te escucho.
13: Poncho, Poncho, Poncho.
0: ¡Ew!
13: Hoy nos vamos con... ¿Con
0: con quién?
13: Con Los Amantes de Lola.
0: ¡Perfecto!
13: Sí, señor.
0: ¡Órale! ¡Saludos! Dice,
13: saludos.
0: Hola. Saludos, dice, votamos por Azul Violeta desde La Sartén. Saludos a La Sartén. ¡Hola, buenas!
14: Ponchito, saludos, voto por la esquina azul.
0: Perfecto, uno más, dice Azul Violeta, uno más. Buenas, ¿por cuál vas?
15: Hola, Poncho, buen día, por Azul Violeta.
0: Ok, dos votos para Azul Violeta, está repuntando, buenas.
16: Hola, Ponchito, con Los Amantes de Lola, por favor.
0: Okidoki, perfecto, aquí paramos este momento y tenemos canción ganadora. Así es que ya saben cuál, ya saben cuál. ¿Cuál ganó? Descúbrela con nosotros. Suena así. La 1:42, Los Amantes de Lola, en Globo 98.7. Éxitos todo el día.

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2: Ya es la 1:46.

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1: Ya es la 1:50.

0: Carlos Rivera con esta canción que se llama El Destino. Y el destino nos lleva a las calles de la ciudad porque allá está mi querido Carreón, que por cierto trae las playeras de Globo y también trae los balones del torneo más famoso del mundo. Carreón, voy contigo.
1: ¡Mi Ponchichi!
0: ¿Qué hubo?
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0: Gracias, hermano. Y en este momento tenemos a Mónica. Mónica, ¿cómo estás?
2: Hola, hola, buenas tardes.
0: Qué gusto saludarte, mi Moni. ¿Qué haciendo de la vida?
2: Aquí escuchándolos.
0: Eso, ¿cómo te la pasas escuchando este programa?
2: Me divierto mucho.
0: Es la idea. ¿Y estás lista para jugar al famosísimo?
2: ¡Listo!
3: ¡Y basta ya!
0: ¡El basta ya! Oye, ¿te gusta Jenny Rivera?
2: Sí.
0: ¿Cuál es tu favorita, Jenny Rivera?
2: Pues esa canción, yo creo.
0: ¡Eso! ¡Pues vamos a darle! Tú me vas a decir basta ya cuando tú quieras. ¿Estás lista?
2: Sí.
0: ¡A!
2: ¡Basta!
0: ¡Jota! ¡Vámonos con Jota! ¿Nombre con Jota?
2: Jazmín.
0: Respuesta correcta. ¿Apellido con Jota?
2: Jiménez.
0: Respuesta correcta. ¿Ciudad o país con Jota?
2: Ciudad... Jamaica.
0: Respuesta correcta. ¿Flor o fruto con Jota?
2: Jamaica.
0: Respuesta correcta.
2: Sí.
0: Animal con J.
2: Jaffa.
0: Respuesta correcta. Cosa con J.
2: ¿Cómo?
0: Cosa con J.
2: Jaula.
0: Y finalmente, comida con J.
2: No sé.
0: Jícama con chile, dije.
2: Jitomate.
0: Sí, es comida.
2: Jalea, jalapeños.
0: Exactamente, respuestas correctas. Ñengus, aprende, Ñengus. Algo que nos quieras decir, mi querida Moni.
2: Saludos al Ñengus.
0: Eso, cuídate mucho, Moni.
2: Gracias.
0: Hasta luego, bye. ¿Alcanzamos otra, Leo, o Yanel? Ya no alcanzamos otra. Qué tristeza de veras. Vámonos con música. Por ahora llega Gloria Trevi, esto se llama Sangre Caliente, en Globo 98.7. Éxitos todo el día.

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0: 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Las dos.
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2: En el mar. ¡Ay, qué rico está en el mar! Imagínense ahorita, cierren los ojos. Bueno, si vas manejando, no, imposible, claro está, ¿verdad? Pero imagínense estar frente al mar turquesa de Cancún. ¡Uy, un cevichito con un delicioso guacamole al lado, con una piña colada, un mojito, una chevechita! Pero bueno, imagínense mejor que vamos a Acapulco. Tierra, mejor dicho, no tierra, no, es... Pues sí, tierra de agusticidad, ¿cómo de que no? A ver, familia, nos vamos a divertir porque hoy los quiero invitar en camión a todos a Acapulco. Según los estudios que estoy haciendo aquí, Guadalajara de Acapulco en carretera está a 13 horas 29 minutos. Imagínense que nos vamos todos en un camión, no hay paradas, o bueno, a lo mejor sí, pero... Imagínense que vamos a hacer una ida tóxica a Acapulco en camión. ¿Tú qué personaje eres en ese autobús? A ver, por ejemplo, yo voy a ser el que pregunta cada rato si ya mero. ¿Tú qué personaje? Hagamos una ida tóxica a Acapulco en camión. ¿Qué personaje vas a ser en este autobús? 13 horas y media de carretera. A ver, tú, Leo, ¿qué personaje tóxico vas a ser? ¿El que le andas a hacer pipí cada rato? ¡Buenas!
3: Ponchito, yo soy de la que me enfado si la gente va a hable y los niños llorando.
2: Nomás los callas, ¿va?
4: Hola, Ponchito. Yo sería el personaje de la dormilona. Dormilona y comelona. Okay. Si me despertara fuera para comer.
2: Ok.
4: Y para dormir.
2: Son 13 horas y media, ¿eh?
5: Ponchito, yo voy a ser el que dice, ¡Ey, párate otra vez, porque ya no aguanto! ¡Ahí, en el arbolito, no le hace!
2: ¡Ah, Ñengus Mión! ¡Hola!
6: Hola, Ponchito, buenas tardes.
2: ¡Buenas!
6: ¡Feliz martes!
2: ¡Igualmente!
6: Oh, pues yo sería el típico que se agarra un brownie, se lo come y disfruta todo el viaje con cervecitas y...
2: ¡Un brownie!
6: ¡Saludos!
2: Ya sé de cuáles, hermano. ¡Ay, qué te digo! ¡Buenas, hola!
7: Hola, Ponchito, buenas tardes. Definitivamente sería la vomitona, pero no alcanzo a ir al baño. Entonces, el de al lado se tiene que aventar mis sonidos y mi cántico.
2: No, lo que va a oler aquello, no inventes. Ya se está poniendo tóxico el asunto, ¿eh? ¡Venga! ¡Vamos a hacer un viaje tóxico a Acapulco! ¿Tú qué haces en el camión? ¡Adelante!
8: Hola, yo sería la de... ¡Uy! Otra vez con lo mismo. ¡Otra vez!
2: ¡Otra vez! Dice, yo sería la que lleva la bocina y voy cantando todo pulmón. ¡Me vale gorros! ¡Hola, buenas! ¡Adelante!
9: ¡Hey, chofer! ¡Párese en la tienda de conveniencia por unas cheves! Yo sería ese, Ponchito. Saludos a todos.
2: No, hombre, ya tenemos al Mión, a la vomitona, a la que va cantando, a la fresa, a la que todo le molesta. ¿Qué más?
10: Buenas tardes, Ponchicles.
2: ¿Qué huele?
10: ¿Cómo estás?
2: ¿Bien y tú?
10: Yo sería el que va bien dormido y pedo.
2: De eso que vas bien a gusto dormido, el camión en silencio y de repente... No puede ser posible aquello. ¡Venga! ¡Hola, hola!
11: Hola, Poncho. Yo sería la que le encanta la música y la canción que le gusta regresarla 2-3 veces.
2: Ok, perfecto. Bueno, mándame tu nota de voz y cuéntame. Haremos una ida tóxica a Acapulco en camión. Son 13 horas y medias de Guadalajara. ¿Qué personaje eres? Hay que hacer el camión más tóxico del mundo mundial, ¿ok? Las 2:10. Vamos con esto. Es Mon Laferte. Se llama Melancolía. En Globo 98.7. 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
2: Las 2:14.

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0: de regreso, familia. Oigan, ¿qué creen? Antes de continuar con esta ida tóxica a Acapulco, tenemos boletos para la Globo Premier de La Invitación. Este 7, o sea, hoy a las 8 de la noche en Cinépolis, Santa Anita. Si tú eres del sur, si te queda, mándame un mensaje donde me digas: Poncho, invítame a la Globo Premier. Soy del sur, porque imagínate vivir por el Estadio Jalisco y ir a una película hasta el sur. Creo que ni alcanza a llegar, criatura del señor, porque el tráfico está bien gacho. Pero bueno, si tú eres del sur de la ciudad, házmelo saber si quieres ir a la Globo Premier. Solamente dime: Poncho, acá andamos los del sur, invítame a ver la peli, ¿ok? Tengo dos pases dobles, así es que ya saben qué hacer, muchachada, ya saben qué procede, ¿ok? Bueno, continuamos con esta ida tóxica, Acapulco. A ver, ¿qué personaje eres en este autobús que va a caminar 13 horas y media?
1: Hola, Ponchito, buenas tardes. Buenas tardes a todos.
0: Buenas, buenas.
1: Mira, yo sería el personaje tóxico acá en el camión.
0: Ey.
1: De un viaje de 3 horas, el que va hablando a cada rato por teléfono con su pareja.
0: Ajá.
1: Y que en una llamada se pelean y que los días están contentos. Pero eso es que hablan fuerte y que la gente dice: ¡Ay,
0: qué cállense!
1: Enfadoso.
0: Ajá.
1: Primero estuviera: no, que tú, que sabes que el otro día, y ya después: ay, mi amor, te amo.
0: Perdóname.
1: Tú cuelga.
0: ¡Que cuelgues, carajo!
1: Yo sería ese personaje tóxico.
0: No, sí te bajamos ahí el periférico. Hola.
2: Hola, Poncho. Yo sería la que les voy diciendo a todos los que van en el camión: ¡ay, no sean cochinos! No se vayan pedorreando. Ay, señora, ya cállese un mocoso, ya me hartó.
0: Ya cállese, ¿no?
2: Oiga, ya deje de estarse pare y pare.
0: ¡La quejumbrosa!
2: Ay, fregado, pues así nunca vamos a llegar.
0: Ajá.
2: Y así, renegando por todo. ¿Cómo ven?
0: Bien.
2: Pero, o sea, diciéndole a la gente y también a la que va con la bocina a todo volumen: oye, ¿sí le bajas a tu cochinada, por favor? Porque una vez sí lo hice, cuando íbamos a Guayabitos. Y se me injertaron en pantera todos. ¿Sale? Un beso, Poncho, y póntelo donde quieras.
0: ¡Gracias! ¿Sabes qué detalle? ¿Qué detalle? ¿Le vas a tu cochinada? ¡Ah! Se pasó el lanza. ¡Hola!
3: Hola, Poncho, buenas tardes.
0: Hola.
3: Yo sería la que lleva a los niños llorones todo
0: Ay, no.
3: el camino.
0: No, sí la bajamos.
3: A partir de las 3 horas de camino.
0: ¡No puede ser! ¡Hola!
4: Hola, Ponchis, buenas tardes. Yo sería la señora que va rezando el rosario en voz alta. Ya me han tocado y se enfadan.
0: Con todo y letanía.
4: Y no es que no lo rece, pero en mi casa y a solas.
0: Ok.
5: No, esa vomitona no hay que llevarla.
0: Ok. Buenas.
6: Poncho, invítame a la Globo Premier, yo soy del sur.
0: Órale. Perfecto. Hola.
7: Ponchichis, Ponchichis, yo sería el chofer enfadoso que pone pura de Los Ángeles Azules,
0: los pasteles verdes,
7: pura cumbia o banda o corrido tumbado. No, un ratito así, pero ya de horas, no.
0: No, imagínate, 13 horas y media.
8: Poncho, Poncholín, buenas tardes. Yo sería el que dice: vamos rezando porque ya vamos a salir y vamos a tomar carretera.
0: Okay.
8: Y aparte, soy el que vende bolsitas de churritos.
0: Sí, es cierto. Oye, voy cayendo en cuenta que tú eres el que dice: ¡arriba, corazones! Por favor, hazme el sueño, mándame un audio así, en este programa, por favor. Dice: yo sería la quejumbrosa que nos agarramos de las greñas porque yo soy la que lleva la cochinada a todo volumen. O sea que tú te agarrarías con la doña que te dijo que le bajes a tu cochinada. ¡Qué barbaridad! No, pues aquí hasta tiznadazos va a haber. ¡Qué barbaridad! ¡Escuchen esto!
9: ¿Cómo no, Pochito? ¿Cómo no? ¡Arriba, corazones, y abajo los
0: calzones! ¡Qué bonito!
9: Saludos, Ponchito.
0: Saludos, hermano. Buenas.
7: Oye, Ponchichi, ya me acordé de otra. Yo sería el chofer, piloto, lo que sea, que cada 2 horas les fue diciendo: abróchense el cinturón.
9: Qué barbaridad.
7: O vayan rezando porque la turbina se nos acaba de apagar.
9: Qué barbaridad.
0: No, hombre.
7: Están quedando sin frenos, no bombean. No es para asustar a la gente.
0: Hijo de su hola.
10: Poncho, buenas tardes. Yo soy el que va dormido, pero ronca como tractor.
0: Y no, si te metemos un calcetín en la boca, hermano, porque imagínate, 13 horas. ¡Qué barbaridad! Sigan mandando sus notas. Ya se está poniendo bien tóxico este camión. Hasta tiznadazos va a haber, imagínense. La de bájala tu cochinada. Ah, no le bajo. Pues pum, se arma el tiro. Vamos con música. Llega RBD. Solo quédate en silencio. Es más, yo me ando bajando aquí en el Peri también. Ahí se van a Acapulco. Cuídense mucho. Voy con esto y regresamos.

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12: Javier Hernández Balcázar, conocido como El Chicharito, es el máximo goleador histórico de la selección mexicana, con 52 goles. Disputó 109 partidos y su carrera en el Tri abarcó una década, de 2009 a 2019.
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0: Estamos ya de vuelta, familia, en Globo 98.7. Pues ya tenemos ganadores y ganadoras. Pues no fueron dos, fueron tres boletos para la Globo Premier. Felicitamos a, déjenme ver, Edith Elizabeth Montes, también Elisa Noyola y, por si fuera poco, a Mirna Juárez Morales. Enhorabuena, felicidades. Continuamos con más en esta visita tóxica. Acapulco en camión. ¿Tú qué personaje eres? Te escucho. Buenas tardes.
1: No, Poncho, yo tengo una hermana que esa sí le gana a todos. Es bien tóxica.
0: ¿Por qué?
1: Si trae a tus hijos, déjalo que te duermas. Vale, falta mucho. Déjale estarte comiendo los mocos.
0: Hoy no más.
1: Ve, te dije, cámbiate los calcetines. Hasta acá me llega el olor a patas. Hombre, llegando te voy a comprar un desodorante. Porque te huele el ala.
0: Ya.
1: No piensa. Lo grita.
0: ¡Qué barbaridad! No inventen. Esto sí se puso muy tóxico, de verdad. Muy tóxico. Qué cosas, familia. A ver, más mensajes. Dice, saludos. Dice, gracias por los boletos, Poncho, qué buena onda. Dice, yo seré el que se quita las botas y no se bañó. Dice, voy perfumando todo el camión. Dice, puro West, queso, ¿qué? Queso Rockefeller. Dice, no, qué barbaridad. Dice, yo soy la del niño chillón, Poncho. Qué bonito. A ver, dice, yo seré la mamá regañona que va con un niño chillón y el niño a chille chille. Saludos. A ver, pregunta, ¿cuántos de ustedes y cuántas de ustedes se bajarían de ese camión? No llegarían a Acapulco. Quiero saber. Dice por acá, saludos, Poncho. Dice, mi mamá venía bien enojada conmigo gracias a tu programa. Ya se alivianó la doña. Saludos, doña Estela. Saludos, ¿por qué se enoja? Usted relájese, disfrute la vida. Le mandamos un abrazo. Dice por acá, yo sería... dice, yo sería el que va pataleando el asiento. Saludos, dice, no puedo estar así, soy hiperactiva. Saludos, buenas tardes, Poncho. Ok, yo. No, hay otros que no se puedo leer. No puedo leer porque pues, es horario familiar, ¿verdad? Pero de que también los hay los juguetones. ¿Qué te digo? Uno más, venga, te escucho.
2: No, Ponchito, yo llego a Acapulco porque llego. Mejor yo sería la argüendera que les diría yo a todos, órale, ayúdenme, que se bajen los enfadosos. Mejor organizaba a todos y bajábamos a todos los enfadosos.
0: A ver.
2: Pero yo llego porque llego.
0: Eso. A ver, de todos los personajes que han escuchado aquí, dime dos que bajarías. De todos los que ya dijeron, yo sería este personaje, dime a dos que sí bajarías de a tiro del camión. Échale. A ver, hola.
3: ¿Qué tal, Poncho? Buenas tardes.
0: Buenas, meño.
3: Yo sería el que va haciendo amistad con todos. El que desde que vamos subiendo las escaleras del autobús, ya va platicando con uno, va platicando con otro, y que salimos bien compas de ahí.
0: Eso, el sociable, hola.
4: Yo bajaría al Ñengus.
0: No lo vamos a llevar. Después de la que se mandó hoy, ¿para qué lo queremos al Ñengus? Bueno, díganme, ¿a cuál personaje o a cuáles personajes bajarían definitivamente este camión? Mientras lo hacen, vámonos con música. Es Shakira y Burna Boy. Esto se llama Dai Dai en Globo 98.7. Que Dai Dai es dale dale en italiano, ¿sabían eso?

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2: Las 2:50.

0: Escuchamos a Caló, que esta canción yo tengo desde que era niño, la escuchaba. O sea, no sé cuándo se presentó esta canción, pero tiene ya años. Felices días, muchas primaveras, pero sigue sonando en todas partes. ¿Y saben qué? En este momento continuamos con más. ¿A qué personaje tóxico bajarías de las orejas del camión? Te escucho.
1: Hola, Ponchito, buenas tardes.
0: Buenas.
1: Ay, con la pena, pero yo bajaría a la señora de los niños chillones. No, no, no.
0: Para
1: no
0: abajo.
1: Puedo con eso.
0: Ni yo, la verdad. Hola.
2: Yo bajaría al que le huelen las patas y al pedorro.
0: Al pedorro para abajo. Vámonos.
3: Ponchichi, saludos. Yo bajaría a la renegona.
0: Ok.
3: Y a la de la chingadera. Le bajaría.
0: Palabrotas, no, nos van a censurar, hermano. Buenas, era cochinada.
2: No vayan a bajar, Poncho, si quiero ir. Aunque los chiquillos estén llore y llore.
0: No, hermana, ya te quedaste.
2: Se duermen.
0: No, ya te quedaste, ya te quedaste, ya te bajaron. Hola.
4: A la señora con su chiquillo chillón le diría, baje, señora.
0: Hoy.
4: Que agarre airecito. Ahí viene otro camión.
0: Ajá, mira.
2: No me vayan a bajar, Poncho, si quiero ir. Aunque los chiquillos estén llore y llore.
0: No.
2: Se duermen.
0: Ya van dos que te bajan, hermana. Buenas.
5: Hola, Ponchito, buenas tardes. Yo sería la que bajaría a la fulana con la bocina y al chiquillo chillón por enfadosos y latosos.
0: Ah,
5: yo también
0: pues.
5: Soy muy parlanchina con todas las personas.
0: Okay.
5: Muy sociable.
0: Okay.
5: Saludos.
0: Saludos, hermana. Buenas.
6: Ponchito, buenas tardes.
0: Buenas tardes.
6: Yo bajaría al que va descosido y perfumando todo el camión. Saludos.
0: Ok. Buenas.
7: Ponchichis,
0: ¿qué
7: Ponchichis,
0: pasó?
7: ¿No? ¿Sabes a quién bajaría yo?
0: ¿A quién?
7: A la vomitona. No, okay. Hombre, se vomita y ya nos vomitamos todos, imagínate.
0: Guácara.
7: Mendigo bascadero ahí en el camión, ¿no? ¿Para qué quieres?
0: Saludos a los que están comiendo, ¿eh? Hay buen provecho. Buenas tardes.
8: Ponchito, yo bajaría al sexoso.
0: Ok.
8: Al que nomás va arrimándosele a las muchachonas.
0: Ok, perfecto. Bueno, bueno, dice, ay... Dice, ya me bajaron, ya, ya. Qué barbaridad, pues, bueno, ojalá algún día hagamos una experiencia que nos vayamos todos en camión y antes hacemos un filtro y bajamos a todos los que ya supimos. Pero bueno, yo ya me tengo que despedir, familia. Mañana, si Dios lo permite, estamos de retacha aquí a las 7 de la mañana, de 7 a 9, y después de 1 a 3, ¿ok? Leonardo Marín, muchas gracias. ¡Vamos, Colombia! Espero que ganen hoy, ¿eh? Este peluche se cambia de estuche. Hasta mañana. Bye, bye.

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8: El Estadio Maracaná llegó a reunir cerca de 200,000 aficionados.

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9: La Universidad de Oxford es más antigua que la cultura azteca.
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98.7. Además, hoy les voy a contar historias de terror. No, no es cierto. No les voy a contar historias de terror. Les voy a contar historias que no sabían que necesitaban saber, información que no sabían que necesitaban saber. Pero para eso tenemos que irnos con música. Decirles que yo soy Mayra Patricia Rivera, que me encanta estar con ustedes a través de Globo 98.7. Y nos escuchamos, pues, más adelante, ¿no? ¿Les parece? Ok, vamos con música. Ya me ando despidiendo yo, Leo Marín. ¡Qué bárbaro! Oigan, cuéntenme dónde andan ahorita. Bueno, mientras yo voy a poner mis ideas en orden. Desde la mañana no doy una. Ya regreso.

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Oigan, la pregunta del millón para todos ustedes es, ¿cómo duermen? Sí, ¿cómo duermen ustedes? Porque hoy les voy a hablar justamente de eso. Por acá me están diciendo, Mayra, yo duermo en posición fetal. ¿Saben cuál es la posición fetal? Bueno, pues esas son algunas de las posiciones en las que podemos dormir, pero nuestro cuerpo anda cobrando factura. O sea, se anda poniendo así como muy especialito. También hoy les voy a contar de algo que, híjole, podemos prevenir, porque cuántas veces después de haber dormido muy mal, cuántas veces dices, ay, truéname la espalda, ¿no? O ay, el cuello, o dame un masaje, y truéname el cuello. Bueno, pues esto lo hizo alguien y las cosas no terminaron como nosotros queríamos o como nosotros imaginábamos. Oigan, también les cuento que ustedes le pueden meter gol a Globo 98.7. 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Bueno, yo me voy con más música. 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

Ya regresamos y ahora sí. Ay, cómo les ando yo cuenteando, ¿verdad? De decirles cuál es tu posición al dormir. Y hoy les voy a decir qué es lo que le hace a tu cuerpo sin que lo sepas. Levanten la mano todos aquellos que duermen en posición fetal, o sea, así como hechos bolita, ¿no? Bueno, pues esto es lo más común del mundo. El 41% de las personas duermen así. Si te acorrucas del lado izquierdo, reduces el reflujo. Pero si te acorrucas o te enroscas demasiado, destruyes tu espalda baja todas las noches. Ahora entiendo por qué me duele tanto la espalda, porque me duele mucho la espalda. Oigan, ustedes no están para saberlo ni yo para contárselos, pero me duele mucho la espalda. Posición de tronco. Estoy hablando de las posiciones al dormir, por si tú acabas de sintonizar Globo 98.7, llego a las 4 de la tarde. Bueno, la posición de tronco, o sea, estirado así nada más como recto, como tal cual, puede ser de ladito o no. Bueno, esto solamente el 15% de las personas duermen de esta manera, ¿sí? Es lateral, de brazos pegados al cuerpo, alinea tu columna y reduce la apnea del sueño, o sea, los ronquidos. Sí, es una de las más subestimadas esta posición, porque sientes como que estás como tenso, pero realmente no, o sea, estás ayudándole a tu cuerpo. La posición Yarner, así se llama, Yarner. El 13% duerme con brazos estirados al frente, como si te fueras a aventar un clavado, pero los dos bracitos juntos y así hasta el frente. No, juntas los brazos, o sea, estás de lado. Pónganse de lado, ¿sí? Y luego juntan sus brazos, como si fueran a dar un aplauso. Entonces, así, y se ponen de ladito en la cama, o sea, se acuestan. Nadie duerme así en la vida, no sé. Bueno, sí, el 13% de las personas, esto es buena para la columna, pero comprime nervios toda la noche, ¿sí? Si amaneces con las manos dormidas, pues ya sabes, obviamente, por qué es. ¿Quién duerme del lado izquierdo? O sea, de ladito, pero del lado izquierdo. La gravedad mantiene el ácido donde debe de estar, que era la otra posición también que les había dicho que ayuda como con la gastritis y demás. Esta reduce los ronquidos y mejora el flujo de la sangre en las personas o las mujeres embarazadas. ¿Cuál es el único problema de esta posición? Es que comprime tu hombro izquierdo con el tiempo. Y por eso andamos así como, ¡ay, no dormí bien! Del lado derecho, ¿sí? Las personas que duermen por lo regular del lado derecho, a ver, yo porque yo duermo del lado izquierdo. Las personas que duermen del lado derecho es como muy parecido al lado izquierdo, pero no tanto. No tanto. Porque relaja la válvula entre tu estómago y el esófago y el reflujo empeora. O sea, cuando duermes del lado derecho, es la misma posición, pero los resultados son opuestos al del lado izquierdo. Los que duermen con boca arriba como vampiros, así rectos como unos vampiros, esto yo creo que es de las mejores posiciones. ¿Por qué? Porque mejora la columna y solo el 15% de la población la utiliza. El problema es la gravedad jala tu lengua hacia atrás y dispara los ronquidos y la apnea. O sea, es cuando estás así, haces eso, porque tu lengua está hacia atrás y parece que te estás ahogando. Hay gente que ronca así, ¿eh? Las embarazadas puede reducir el flujo de la sangre al corazón. Estrella de mar. ¿Han visto Patricio Estrella cuando se acuesta? Bueno, así, ¿cuán ancho es? Bueno, pues esta posición boca arriba con los brazos levantados hacia las almohadas, ¿sí? Hay una columna neutral, pero comprime los nervios del hombro toda la noche. Nervios pellizcados, manguito rotador dañado, manos dormidas al despertar, todo eso. Boca abajo. ¿Quién duerme boca abajo? Yo la verdad es bien incómodo para mí dormir boca abajo. Muy incómodo para muchas de las mujeres, es incómodo. O sea, es incómodo. Esta es la peor posición para dormir. La peor del mundo. ¿Por qué? Porque tu cuello está girado 90 grados, ¿sí? Durante horas comprimes los discos de la columna. De verdad,
Esto, presionar tu cara contra la almohada es una de las formas más rápidas de generar arrugas permanentes. Yo ando batallando con una arruga y es una maldita arruga, les estoy diciendo. Sí, es una. No se rían. Es una arruga y levante la mano quien no como yo. O sea, quien está como yo, perdón. Es una arruga que es el surco nasogeniano porque yo duermo del lado izquierdo. Entonces mi cachetito de manzana obviamente se presiona con la almohada y me hace una arruga que no se me quita con nada. Pero bueno, y aparte como siempre estoy sonriendo y ahí no te puedes poner Botox. Ahí no te puedes poner Botox y quien les diga lo contrario, corran de ahí por favor. No te puedes poner Botox porque esto es una parda, ya dándoles aquí yo consejos de belleza, ¿no? Saludos a mi doctora Patria, que siempre me da buenos consejos de belleza. Pero lo que pasa es que aquí tiene que ser con relleno. O sea, te tienen que rellenar esta parte porque el músculo ya está flácido. Ay, no, ya no quiero hablar de eso. Ya me puse triste. Bueno, estoy batallando con una arruga y es gracias a la posición en la que duermo, ¿sí? Otra de las posiciones. Esta es una de las que uso mucho, ponerse una almohada entre las rodillas o entre las piernas, ¿sí? Es una almohada firme entre tus rodillas, mantiene caderas, pelvis y columna alineada toda la noche. Reduce drásticamente el dolor de espalda, cadera. Es indispensable si tienes ciática o estás embarazada. Bueno, esas son algunas de las posiciones al dormir y que les pueden afectar o les pueden beneficiar. Cuéntenme cómo duermen ustedes y si ustedes como yo están batallando con una arruga que traen ahí. Oye, quiero agarrar la plancha y así, mira. Pero bueno, esa es otra historia. Vámonos con más música. 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

de vuelta, señoras y señores. Y ahora sí voy a platicarles. Mire, después de dormir tan mal como dormimos y que ya me están diciendo por acá. Oigan, es que es en serio lo de la arruga. O sea, me dicen, Mayra, yo no sabía que sí, o sea, que por dormir de un lado se te puede hacer arruga. Sí se te puede hacer arruga. O sea, yo quiero dormir así como Patricio Estrella. ¿Por qué? Porque pues no se te hacen arrugas en la carita y demás, ¿no? Pero por andar durmiendo mal, luego andamos con dolores en el cuello y andamos creyéndonos ahí quiroprácticos o fisioterapeutas o demás. Déjenme les cuento lo que le pasó a una persona, ¿sí? Que imagínense nada más ustedes que dicen, que tu mujer te dice, ay viejo, ya ve y córtate esas greñas. Y le haces caso y ahí vas a cortarte el pelo. Dirán ustedes, ¿qué tiene que ver, Mayra, cómo duermo? A el corte de pelo. Bueno, pues una persona fue por un corte de cabello y terminó en el hospital. Hay un video que circula a través de las redes sociales que muestra el momento en el que un barber, termina de cortarles el cabello y demás. Y yo me imagino que le había dicho, ay, es que como que dormí mal, fíjate. O sea, y ahorita que estoy aquí en el corte de cabello y demás, como que el cuello está tenso. Y el barbero dijo, ay, permíteme tantito. Yo ahorita mismo voy a tronarte el cuello. Oye, es peligrosísimo eso de, te voy a tronar la espalda, te voy a tronar el cuello. Es peligrosísimo, ¿eh? Hay un video que obviamente es un video de las cámaras de seguridad o las cámaras que tienen ahí, porque el barbero lo que hace es agarrarle la cabeza al cliente y, ¿sí se oyó mi tronido de cuello? Le giró la cabeza a tal grado que de verdad le tronó el cuello y fue a dar al hospital. Sí, eso es muy riesgoso, es muy, muy riesgoso, aunque no se sabe si la persona esta está bien o no, pero es riesgosísimo eso, no anden haciendo eso. De repente yo he visto aquí en la oficina que, ay, mira, déjame trueno el cuello, ¿no? Y, es peligrosísimo, peligroso. Y pues obviamente esto tuvo consecuencias, tanto físicas como de salud, como para legales también, ¿no? Porque pues es un intento de asesinato, casi, casi. O sea, se puede hacer así. Entonces, tengan mucho cuidado. Si ustedes no durmieron bien, si les duele la espalda como a mí, vayan a los profesionales a que los atiendan y demás. Estas son las cosas que sí necesitan saber para que pongan mucha atención. Yo me voy con más música, regreso.

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14: La camiseta de Uruguay tiene 4 estrellas, aunque ganó 2 mundiales. Las otras 2 corresponden a sus títulos olímpicos de 1924 y 1928, reconocidos por FIFA.
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0: con esto les digo gracias, me despido. Soy Mayra Patricia Rivera, cuídense mucho, pórtense bien. Nos escuchamos mañana a las 11 de la mañana. Gracias. Adiós.
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